0: México. La confirmación se da tras resolver los inconvenientes de logística de transportación aérea que enfrentaba la delegación con el apoyo de la aerolínea nacional Arajet. En tanto, la salida de la República Dominicana del mapa mundial del hambre refleja el impacto de una estrategia nacional que integró protección social, producción agropecuaria, seguridad alimentaria e inclusión económica para mejorar las condiciones de vida de miles de familias. Así lo destacó la ministra de la Mujer, Gloria Reyes, al resaltar que este avance representa una conquista construida durante años y consolidada bajo el liderazgo del presidente Luis Abinader. En otra información, el director de Indotel, Guido Gómez Mazara, garantizó este miércoles en el Rumbo de la Mañana que una vez presentada la denuncia, un celular robado puede ser localizado en al menos 12 horas con tecnología de la que dispone la institución.
1: Lo que hace es, me robaron, hago la denuncia automática y nosotros damos un seguimiento. Hay un componente de geolocalización, no quiero entrar en detalle porque hay un componente también de
2: seguridad nacional,
1: entonces no que me malinterpreten, pero si te robé el teléfono hoy, yo te lo puedo geolocalizar en menos de 12 horas.
3: En menos de 12 horas.
1: Tengo un sistema que eso es un dashboard que está instalado allá.
0: El presidente Luis Abinader recibió este martes el informe final de la consulta nacional sobre el futuro de la educación dominicana y anunció el inicio de una transformación del sistema educativo que busca preparar a las nuevas generaciones para los desafíos de inteligencia artificial, la innovación y la cuarta revolución industrial. Finalmente, el coloso del entretenimiento Netflix oficializó la compra de Interpositive, la empresa de inteligencia artificial creada por el actor Ben Affleck, por un valor de $587 millones. 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

0: pasa, Marino, muchacho? Yo te quería ver.
1: Ah, dime, chijo.
0: Dime una cosa, ¿es verdad lo que andan diciendo por ahí que tú estás metido en otro problema igual que la de aquella?
1: Sí, con otra muchacha, pero por mi madre que yo no fui.

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0: país, buen día República Dominicana, buenos días los oyentes del cafecito. Listo ya para entregar el premio de Papa Dios de cada día, su cafecito en vivo, programa de humor de la mañana. 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

0: cuadradito ya. Bajo la gracia de Papá Dios, nosotros sin Papá Dios no tocamos absolutamente nada. Por eso hacemos este alto en el camino y le entregamos el programa a nuestro Señor Jesús.
1: Bendito Padre amado. Bendito Padre amado, gracias Señor por este nuevo día. Gracias Señor por la oportunidad que nos brinda de iniciar este día laboral, Señor, poniéndonos en tus pies, enalteciéndote, Señor, y reconociendo que sin ti no somos nada. Porque podemos llegar a nuestro lugar de trabajo y porque tenemos la certeza que de camino vamos bajo tu protección. Gracias, Señor, por nuestros amigos, por nuestros familiares. Gracias, Señor, por ser el sustento de cada día. Gracias, Señor, por llenar nuestras vidas con tu amor, de llenar nuestras almas con tu fuerza. Gracias, Señor, porque escucha cada una de nuestras súplicas, porque escuchas cada una de nuestras oraciones. Gracias, Señor, eres grande, eres misericordioso. Gracias porque podemos reconocer que sin ti no somos nada y que todo en tus manos va a salir bien. Señor, siempre te ponemos en tus manos y bajo tu protección toda persona que en este momento está pasando una dificultad. Tú conoces los corazones de cada uno y tú sabes qué necesitamos y qué nos puede hacer feliz y qué puede ser de bien para nosotros. Gracias, Señor. Amén.

0: buen día familia y bendiciones para todos. Aquí estamos hoy jueves, colado como el café. Señor, ustedes saben que como siempre vamos a divertirnos, a reír y a gozar. Hoy jueves de TVT y mañana viernes de Vamos a Ver.
1: ¡Uy, uy, uy! Chelo, buen día.
2: Buenos días, buenos días, buenos días, Cacharra, buenos días, compañeros todos, buenos días, mundo, gracias mil por estar ahí acompañándonos como cada mañana en estas dos horas de humor, de enseñanza que desde esta humilde cabina repartimos para el mundo, para que cada quien agarre su pedazo. Eso es en agradecimiento a su fidelidad por tantos años apoyándonos y diciendo presente siempre. Manténgase tranquilito ahí. Hoy vivimos el día 204 del año, falta nada más 161 para estrenar un año nuevo, y hoy es Día Mundial de las Ballenas. Buenos días para todos.
1: Uy. Ay, una que va siempre ballena, compadre, emociones.
3: Eso, feliz, feliz y bendecido día a todos mis compañeros aquí en cabina, a Noah, que nos está acompañando en esos días, a todas las personas que están en sintonía, a todas las personas que van camino a su trabajo, las que se quedaron en casita, pero siempre escuchando el cafecito. Eso sí, eso no cambia. Señores, muchas bendiciones. Hoy es jueves y hoy hay plato fuerte.
1: Sí.
3: Hoy la cosa aquí todos los días está buena, pero hoy está más buena
1: hoy
3: la cosa.
1: Buena.
3: Así que mi gente, como siempre, les exhorto a seguirme en mis redes sociales como M Lidia M. Estoy en vivo, estoy full, pero me caben más personas, pueden entrar. No hay problema porque este en vivo, esto es para todo el que quiere entrar. Así que todos sean bien. Bienvenidos.
1: Los que me están preguntando aquí por Noah es un integrante del cafecito que tiene las horas contadas. O sea, miren, ese es Noah.
3: Ay,
1: miren.
3: Noah,
1: enséñale la cola a Noah, enséñale tu pelo. Atienda, miren la carita y miren el pelo. Entonces miren allá el papá y miren el pelo.
3: Noah es el Mini Bram.
1: Mini Bram. Chelo le puso que se llamaba Mini Bram.
3: Mini Bram.
1: ¿Sí? Entonces, Noah tiene las horas contadas y el pelo también.
3: Sí.
1: Le están abriendo la clase
4: y eso se va.
1: Se va el pelo y se va Noah.
4: Se va ropa.
1: Eso tiene las horas contadas. Recuérdeme ahorita hacer una dinámica de cosas que tienen las horas contadas.
3: Ay, sí. Cosas que tienen las horas contadas.
1: Que tienen las horas contadas. Entonces, ahora mismo lo que hay es que hacer. Lo que toca, que es lo que manda.
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1: Bueno, señores, recuerden que hoy es jueves, tendremos el cafecito y el café en la noticia, ¿de acuerdo?
3: Yes.
1: Bien. Miren. Sí, hay un feedback ahí.
3: Sí, sí.
1: Yo quiero, ustedes recuerdan que yo ayer hice una denuncia sobre una joven que fue agredida por una turba de motoristas.
3: Ay.
1: En el día de ayer. Déjenme ponerle la imagen para que ustedes la vean, la refresquen. Como ayer. Entonces, quiero darle la grata noticia de que la Policía Nacional apresó 3 de los 4.
4: ¡Aplausos! ¡Excelente!
1: A la policía, caramba.
4: ¡Excelente!
1: Están capturados ya.
4: ¡Aplausos!
1: Los abusadores.
3: Cuando se quiere, se puede.
1: Eso afrentoso. Sí, cuando se quiere, se puede. Pero estamos cansados de que para poderse hay que denunciar.
3: Sí.
1: Porque tú sabes quién estaba ahí. En esos 3.
4: ¿Quién?
3: ¿Quién?
1: En esos 3 estaba.
4: Cuidado.
1: Estaba Cristian Joel Piña Félix, alias Joel, de 29 años, que era prófugo del sistema policial. Era prófugo. Y nunca lo ponó, porque oye, una cosa, hay prófugos que no lo agarran. Hasta que uno de nosotros, Tolentino, yo, Zuna, y un paquete de estorbo para los que lo están haciendo mal, porque nosotros somos estorbo.
2: Claro.
1: Porque yo me he encontrado muchísimas cosas. No quieren ustedes saber las llamadas que uno recibe de un vete al paso. Mire, eso de vete al paso, yo lo veo como una amenaza.
2: Que bájale uh-huh. dos.
1: Bájale dos, bájale esto. Lo digo por ti, para cuidarte. Mentira, que te estoy haciendo daño a ti. Es que tú eres parte del problema. Y como tú eres parte del problema, por eso te sientes así. Entonces, estos abusadores que ustedes están mirando aquí.
3: Un abuso.
1: Miren, ese barbarazo, ese guapón que está ahí.
2: El que se llevó los dos cristales.
1: Ese fue el que se llevó los dos cristales. Ay. Desbarató el carro adelante atrás.
2: Ay.
1: Ese otro. Y este otro que ustedes están mirando ahí. Oscar David Reyes. Están presos. Debe de aparecer. Y si quiero decirle a esa joven que si no tiene abogado que me llame para yo conseguirle uno que yo tengo que se llama Come Hierro.
2: Y que no acepte conciliación y que le van a pagar los cristales para que lo suelten.
1: Porque deben de ser condenados por intento.
2: Claro.
3: ¿De homicidio? Sí.
1: Intento de homicidio, 20 años cada uno. Intento de homicidio.
3: Sí, sí.
2: Hay que hacer un ejemplo.
1: Hay que elaborarle un expediente como es.
3: Asociación de malhechores.
1: Hay que ponerle. Mire, tiene que meterle ahí hasta chubaco a suano.
3: Sí.
1: Hay que meterle de todo. Hay chivo vivo. Mata, bro.
3: Acechanza, alevosía.
1: Acechanza, alevosía. Hay que meterle tú a la vaina. Pero señores, esto se ha convertido que el que choca a un motorista no sabe si llega vivo a la casa.
2: Así es.
1: Oye, el que choca a un motorista no se sabe si llega vivo a la casa.
3: No. Ay, no tiene que chocarlo.
0: Y no el que choca.
3: No es chocarle.
0: Si ellos te rozan a ti.
1: Como quiera, es una vaina.
3: No hay que chocar.
1: O sea, no, oye, usted no le sirve de nada tener seguro, licencia, matrícula y todo. Uh-uh. No le sirve de nada. Si chocaste un motorista, fracasaste.
3: Uh-huh.
1: Porque los gobiernos le han cogido con echarle esa maldición al país y permitir un paquete de cosas. Incluyendo una institución que se llama Intran, que para lo único que sirve es para recibir un presupuesto anual, para más nada. Esa es la institución más mala que hay. Yo no había visto una más mala de ahí. Y dirigida por un tipo que le están haciendo un favor porque le dio 7 votos al presidente Abinader. Le están haciendo un favor. Lo ponen en Edesur. Hubo que sacar, donde quiera que lo ponen. Yo no había visto un funcionario más infuncional que, ¿cómo se llama? Simonó, ¿cómo se llama? La cosa esa que está ahí.
2: Morrison.
1: Moro de piedra y cácara y zapato, vaina. Yo no había visto una cosa igual. Pero nada, ¿qué vamos a hacer? Hay que seguir vivo. Y seguir aguantando esto. Hasta. Hasta que. Dios, oye, aquí hay, si tú revisas, el presidente tiene los funcionarios que menos funcionan en los 4 puntos más vulnerables que tenemos.
2: ¿Y por qué será eso?
1: Yo no sé qué maldad, qué estamos pagando, pero de Dios tenemos que aceptar lo que venga, porque sabrá Dios, nosotros tenemos que pasar lo que estamos pasando. Tenemos que pasar lo que estamos pasando. Le tengo otra noticia de otro ministerio o función o puesto que tiene el país al garete. Migración.
2: Ay, madre.
1: Señores, yo sentí una alegría cuando nombraron ahí a este señor. Que yo dije, se arregló la vaina, compadre. Este militar. Compadre.
2: Pídele dispensa al pueblo, porque tú dijiste que sí, que ese hombre iba a resolver.
1: Yo tengo que pedirle perdón al país. Perdón. Porque yo debo de verme como un apátrida. Porque hartar este país de haitiano, hay que ser apátrida. Para hartar este país de haitiano.
2: Bueno.
1: Aquí está el haitiano al pecho. Esto no tiene madre.
3: No. Esto.
1: Entonces, ¿qué resulta? Que en el día de ayer salió una noticia que tiene al mundo entero con la boca abierta. La República Dominicana es una vergüenza. Esta imagen que yo le voy a poner ahora a ustedes, chequen esta imagen que yo le voy a poner a ustedes ahora. Oigan, chequen esta imagen que yo le voy a poner a ustedes ahora. Miren, esta imagen está recorriendo el mundo entero en la actualidad. Ahora mismo la República Dominicana, óyete, ¿tú sabes lo que se llama la imagen más cruel? Miren. Eso que usted, ese motorista, esos dos policías que ustedes ven en ese motor. Esos dos policías, esos que llevan atravesado un haitiano.
3: Qué creativo.
1: Miren. Oigan, yo creo que a un país, a un gobierno no se le había podido hacer un daño igual. Miren. Miren esa barbaridad, miren. Dirección General de Migración, miren cómo llevan ese, cómo llevan. Oye, eso es inhumano. Eso no cabe en cerebro humano. Miren. Esa imagen recorrerá el planeta entero de arriba abajo. Esa imagen, miren cómo ellos llevan esa cosa, atravesado un motor ahí.
3: Atravesado.
1: Oye, esto es para que el presidente en el día de hoy se pronuncie y le pida perdón al planeta Tierra. Por eso que sucedió. Increíble. Eso no es comparado con nada. Hay que pedirle perdón al planeta Tierra por ese crimen. ¿Ustedes saben lo que es eso? Oye, todo el trabajo que se ha hecho se dañó ahí. Ahí se dañó. Todo el trabajo. La gente hubiese perdonado otra cosa y no una imagen igual. No una imagen de esa naturaleza. Eso es lo que se llama una imagen denigrante. Eso es lo que se llama una imagen para este país. Para que este país lo borren del mapa. Su santísimo. Nah, es el cafecito, programa de humor de la mañana. Pausita y bajamos con el noticiario. Recordándole a ustedes que el noticiario es, son noticias que nunca han sucedido y van a suceder. Café en la noticia. En breve, nos fuimos. Bien.
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2: Bueno, señores, que estamos su cafecito, programa de humor de la mañana. 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Vámonos de inmediato con... lo que ustedes esperan a esta hora. Café en las noticias. ¡Nos fuimos! Uy. Consciente de que los motoristas le ganaron la batalla al Intran y que el que choca a un motorista puede hasta perder la vida, y que uno guía entre un grupo de locos que chocan, entrecruzan y nunca se organizan, presentamos...
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4: Un compendio de cosas, vainas y disparates, tigres que se enganchan a la policía solamente porque le interesa un arma de fuego y muchas cosas más que usted no va a ver ni aquí ni en ninguna parte del mundo.
2: Con sus voces informativas...
4: ¡Ya lo cuento y más!
2: ¡Y Arci Peralta Cacha!
4: ¡Y aquí están los titulares!
2: ¡Internacional! ¡El mojado de Jaina! Se meten a robar a una joyería, se llevan todo y el dueño pide una cadena de oración. Sigue las informaciones de Café en la Noticia.
4: Internacional Charles de Gaulle.
2: ¡Uy, mamá!
4: Expertos en bebida aconsejan beber whisky, ya que cada año la cerveza causa 86 divorcios y el vino 19 crimen.
2: ¡Oh! ¡El cachimbo! Una señora de 80 años cae presa y declaró que una vecina le robaba el wifi y le di que la internet. Sigue las informaciones de Café en la Noticia.
4: Del frente local para allá abajo.
2: Uy.
4: Encuentran una señora untándose una crema con los ojos cerrados, ya que el envase dice Nivea.
2: Oh. Sigue las informaciones de Café en las Noticias. El trozo. Científicos descubren que la persona más vieja de una universidad es la decana. Sigue las informaciones de Café en las Noticias. Chelo, boca y burro, dale.
4: Internacional aquí mismo.
2: Uy.
4: Una encuesta muy reñida se realizó entre la cervecería y una empresa del estado y todavía no se sabe en cuál de las dos hay más botellas.
2: Oh, más informaciones de Café en las Noticias. Internacional, hombre se lanza al mar, lo atrapa un tiburón y se manda con él dado al pecado. Ay, eso.
5: Ay, ay, ay.
2: Ay, eso. Eso es tener mala suerte. Sigue las informaciones de Café en la Noticia.
4: Internacional aquí mismo.
2: Uy.
4: Director de prisiones confiesa que su idea principal era en toda la cárcel prohibir los celulares, pero recibió una llamada.
2: Oh. Ay. Siguen las informaciones de Café en la Noticia. Someten a la justicia una bomba ladrona y la acusan de jalar agua de un pozo ajeno. Más informaciones de Café en la Noticia, Chelo.
4: Un análisis da cuenta que mientras en el ayuntamiento lo que pagan es una basura, los boxeadores ganan cuarto por puño.
2: Sí, señor. Del frente local, la policía le cae atrás a un motorista porque no se le ve la placa. Este choca, lo llevan al Darío, le tiran placa y tampoco se ve la placa.
5: No hay forma.
2: No hay forma. Más informaciones de Café en la Noticia.
4: Internacional Sabana Perdida.
2: Uy.
4: Un hombre que a sus 40 años cayó preso, duró 20 años trancado, sale sufriendo de la presión y le recetaron una pastilla que se llama los Sortán de 60. Oh.
2: Más informaciones de Café en la Noticia. Operan un locutor de los que sacan los premios de la lotería y lo dejan bolo.
6: Ay, bolo.
2: Siguen las informaciones de Café en la Noticia.
4: Internacional Jarabacoa.
2: Uy.
4: Un profesor se queja diciendo que fue contratado para llevar el pan de la enseñanza, pero también le están sacando el jugo.
2: Ay. Yo vi un profesor comiéndose pan de la enseñanza. Ampliando. Llevan de emergencia un DGC de los que retienen motores y el médico descubre que está reteniendo líquido. ¿Y qué es esto? Siguen las informaciones de Café en la Noticia.
4: Internacional La Vega. Ajá. Familiares de la víctima piden al agresor que le rebajen un año, ya que le cantaron 30 y ellos lo quieren en 29.
6: ¡Oh! ¡Ay, mi madre!
2: Del frente local. Delincuentes entran a robar a una librería. Los dueños lo atrapan y le dan una pela por el libro. Siguen las informaciones de Café en la Noticia, Chelo Carevaca.
4: La Biblia. Sí. Un delincuente confiesa que nada más por conseguirse una sierva entró a la iglesia y hoy está arrepentido. ¡Ay!
2: De último minuto. Encuentran un señor mayor al lado de una burra y este declara que fue para que no se aburra.
4: Colega, me queda una aquí para cerrar esta vaina para que pasemos a la editorial.
2: Vamos a darle a la editorial, que es lo más serio e importante de este noticiario. Hombre.
4: Atención, público de la calle, ayúdenme a entender esta vaina que yo lo apunté y no sé qué fue lo que
2: dije. A ver, hombre, ¿cuál es la información?
4: Internacional Zona Oriental.
2: Uy.
4: Vicioso del almirante le dicen al gobierno que por él no ha faltado en la calle, han llegado a un punto donde el polvo se le mete hasta por la nariz.
2: ¡Anda pa' caray!
7: ¡Ay, qué triste!
2: Señoras y señores, en este instante hacemos un alto en el camino y pasamos a la parte más seria del cafecito, que es la nota editorial de Café en las Noticias. En el día de hoy titulado La Mujer Barrial. La conducta humana es una condición que va de la mano del medio social donde tú te desarrollas. En el día de hoy hablaremos de una mujer que no le importa lo que adquiere en la vida. Como quiera, sigue siendo barrial. La mujer barrial habla boceado. No importa que sea una iglesia, no importa que sea un ambiente de rico, ella tiene que hablar boceado.
7: Sí.
2: La mujer barrial no tiene esposo, tiene marido. La mujer barrial encuentra a su marido con otra y lo parte a los dos. La mujer barrial hace un locrio en la esquina a las 3 de la mañana. Si no aparece carne, le cruza un gato y lo hierve.
7: Normal.
2: La mujer barrial se monta atrás de un motor con una jumbo en la mano. La mujer barrial no discute. La mujer barrial se va al bollo de una vez. Por eso el barrio entero conoce el cuerpo de ella. Porque no hay mujer que se faje a pelear que no termine de rúa. La mujer barrial juega lotería.
7: Sí.
2: Juega baraja.
7: Sí.
2: Juega bingo.
7: Sí.
2: Y si te descuidas también juega tatrúcalo.
7: Sí.
2: La mujer barrial es gran delito en mala palabra. Sobre todo cuando va a reclamar la factura a EDE este.
8: Usted
2: se da cuenta que es una mujer barrial que está fajada. Porque el recibo le llegó de 8,000 pesos y ella acostumbra a pagar 3,000 y pico. La mujer barrial, para llevarle un hijo preso, hay que llamar 7 patrullas. Porque ella se faja con todito. Y más ahora que no se le puede poner la mano a las mujeres. La mujer barrial, cuando se muda, hace una fiesta en la casa con el barrio entero de donde ella vivía. La mujer barrial sale en toalla a retirar el delivery cuando lleva 7 jumbo. La mujer barrial es la única que sabe dar pele lengua como es. La mujer barrial se muda a un apartamento de rico y como quiera sigue tendiendo la sábana adelante. La mujer barrial sale en licra y bajimama. A ella no le importa que se le vea. Oye, el pozo de Juana allá en agua. La mujer barrial se le sale un seno y ella no le hace caso. Una gente que tiene que decirle, guarde eso. Señoras y señores, en el cafecito hemos querido hacer un retrato hablado de lo que es una mujer barrial, que por más cuarto que le entre, no hay manera de ajustarse a la clase. Hemos presentado su nota editorial en
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0: una situación ahí. Miren, yo quiero en esta parte del programa. Mira, tú ibas a decir algo, me parece, ¿verdad?
1: No, está bien.
0: No, dime.
2: Está bien. Dale para allá.
0: Ok, nos fuimos.
2: Vamos allá.
0: Tema de la calle. Oigan esto. Yo quiero en esta parte del programa hablar de todo lo resuelve con. Hay gente que todo lo resuelve de la misma manera. Hey. Todo lo resuelve de la misma manera. Por ejemplo, uh-huh. La mayoría de los viejos, todo lo resuelven con Vivaporú. Oye, todo lo resuelven con Vivaporú. Todo lo resuelven.
2: Cacho, oye, mi abuela, ajá. Todo lo resuelve con miel. Y cebolla. Todo. Ponle miel y cebolla y dáselo.
0: Miel y cebolla y ya. Sí. Todo lo resuelve.
3: En mi caso, en mi casa, todo lo resuelven con bicarbonato.
0: Ya. Sí.
3: Para blanquear la ropa. Sí. Para dolor de estómago.
2: Sí, para pegar una chancleta.
3: Todo es bicarbonato de sodio.
0: Todo lo resuelve.
4: Yo conozco uno que todo lo resuelve con. Déjame ver qué hago y yo te llamo.
0: Sí. Y ahí nadie lo saca. Es como un anunciante que llama para anunciarse.
2: Ajá.
0: Cuando tú le das la tarifa, te dice: tengo que hablar con mi esposa.
3: Sí. Hay personas así que todo lo resuelven hablando con otro.
0: Sí.
2: Pero tú sabes que yo soy de eso.
0: Ah.
2: Cuando alguien me llama y me dice: mira,
0: pero lo tuyo es real.
2: Eso sí.
0: Lo tuyo es real.
2: Eso sí. Pero nosotros lo entendemos. Nosotros,
3: no.
2: Dámelo con mi esposa, pero tú no tienes.
0: ¿Tú no tienes?
2: ¿Cómo te lo explico?
3: Pero ¿cómo así?
0: Señores, todo lo resuelve. Tú sabes que Marta Candela.
2: Ajá.
0: Me contaba una historia bien bonita.
2: Sí.
0: Ella me dice que vienen de un pueblo, de una actividad, de una fiesta, una cosa, y de allá para acá se dañó la guagua.
2: Ajá.
0: Cuando se daña la guagua, porque estos son cristianos, todos los músicos de ella.
3: Sí.
0: Cuando se daña la guagua, dice uno: vamos a orar. Dice Marta: vamos a orar, pero hay que buscar un mecánico.
3: Sí, hay personas que todo lo resuelven con orar. Todo lo dejan en manos de Cristo.
0: Hay que buscar un mecánico.
2: Claro,
0: ¿por qué? Porque, ajá. Porque es que yo no sé.
4: Yo tengo una vecina. No voy a decir el nombre.
3: No.
4: Tengo una vecina que
3: ella
4: es cristiana empedernida. De esta gente que son... hasta enfermo si le puede llamar. Entonces ella, cualquier problema, eso yo lo resuelvo dando rodillas. Sí, entonces yo quisiera saber si dando rodillas le llega una compra de supermercado.
0: Sí.
4: Todo lo de ella, yo voy a dar rodillas por eso. Yo voy a dar rodillas por tal cosa.
0: Yo
4: todo lo de ella da rodillas.
0: Yo conozco una que tiene las rodillas prietas, pero no de eso.
3: Mire, respéteme.
0: Pero Dios mío.
3: Mire, hay gente que todo lo resuelven con: vamos a darle el tiempo al tiempo.
0: Tiempo al tiempo.
3: Pero ¿cómo así?
0: Las mujeres, oye bien, la mujer habla poco, todo lo resuelve con silencio.
2: Ay, sí.
0: Todo con silencio.
3: Hay una que te dejan de hablar.
0: Te dejan de hablar. Cafecito, hola, buena. Cafecito, todo lo resuelve con...
5: No, pero tú me estabas mirando. Vienes tú y me abres la rutina con el Vivaporú y yo poniéndole a Abigail un chingo.
3: Así no.
5: De repente miró al radio.
2: Y dijo, hay una cámara.
5: Oye, lo mío personal, todo lo resuelvo con una agüita con limón con un chin de sal.
0: Ay, bien. Sí. Mira, y déjame decirte que eso cura la mayoría de los males. Oye eso, señores, todo lo resuelve. Hello, buena, dígame.
2: Todo.
0: Yo conozco un presidente que todo lo resuelve con quedarse callado.
2: Ay.
0: Quedarse callado lo resuelve todo. Yo conozco un presidente.
2: Ay.
0: Cafecito, hello, buena.
2: Hello.
0: Bueno, por aquí están comiendo a Chelo. Cafecito, hello, buena.
3: Ay.
5: Cacharra, dime. Todo lo resuelvo con dinero.
3: Sí.
2: Bueno, hay, créeme que...
3: Sí, hay personas que todas papeletas... Óyeme,

0: Oye, ¿qué? Oye, oye.
1: Eso es verdad.
0: Oye, ¿qué sucede? El que todo lo resuelve con dinero. Hay gente que si necesita cambió un bombillo,
1: lo pagan.
2: Sí, sí, es verdad.
0: Si necesita una mujer y él no gusta,
1: lo pagan.
0: Lo con dinero. Todo con dinero, todo con dinero. Porque con dinero ni que todo se puede.
2: Never.
0: Se pueden muchas cosas, pero hay otras que no.
1: Pero no todas.
0: No, y que hay mujeres que no se venden por dinero.
1: No.
0: Cafecito, hola, buena.
3: Buena, Cacha, ¿cómo está?
0: Dime a ver.
1: Bien.
3: Es Sabana Grande de Boyá que lo llama.
0: ¡Ey! ¿Cómo, señor? ¿Por qué no llevan a Sabana Grande, donde un centro de desabolladura y pintura? ¿Por qué todo siempre en Sabana Grande de Boyá?
1: Para allá llueve todos los días.
3: Pues sí, Cacha. ¿Cómo va a resolver si todo lo resuelve un pastor aquí en Sabana que ha declarado 58 muchachos sin su madre y ahora ha ido a sacarse de Dilón? No salen por parte. ¿Cómo lo va a resolver?
0: No.
2: Bueno.
0: Ay. Señores, miren.
2: Bueno.
0: Es un tema.
2: Ay.
0: Bueno. Yo recuerdo que en una ocasión se estaba acusando al padre Rogelio de que había quebrantado los códigos de la iglesia porque ni que tenía como 10 hijos. Y él dijo, no, yo no tengo 10, no, yo tengo como 18. Porque todos los papás sinvergüenza que no quieren declarar a los hijos, lo declaro yo.
1: Yo lo declaraba. Sí, sí, yo recuerdo, recuerdo. Sí.
0: Cafecito, hola, buena.
3: Oye.
0: Dime.
3: Esta rotonda no sirve. todo el que viene a traerme problemas, yo le digo, déjame eso a mí.
1: ¡Ay, sí!
0: Señor, déjame eso a mí. Oye, ese déjame eso a mí es temerario. Una cosa terrible, déjame eso a mí.
1: ¿Usted sabe qué incomoda mucho?
0: Ah.
1: Hay hombres que todo lo que la mujer le dice, lo llama, le procura, habla morita.
2: Sí.
1: Todo lo resuelve con habla morita.
0: Sí.
1: Miren, eso incomoda.
0: Yo tengo un amigo que él se consigue una muchacha nueva y le ofrece matrimonio. A todos le ofrece matrimonio.
1: Ay, qué rico.
0: Y cada vez que sale a beber, él le ofrece matrimonio a la novia.
1: Uh-huh.
0: Y ella al otro día cuando le pregunta, mira, ¿cuándo empezamos? Dice, ¿qué?
1: ¿Qué?
0: Cafecito, de la buena. Programa de humor de la mañana, buenos días.
3: Cacha, en mi casa, me dice la mujer, no te apures, que esa me la cobro yo. Y cuando le aflojo 5,000, me dice, yo te dije que me la iba a cobrar.
2: ya me pagaste.
0: Mira, hay presidentes que resuelven todo, deje eso así.
1: Sí.
0: Dejen eso así.
2: Sí.
0: Que ahorita aparece una bulla más grande y tapa esa.
2: Ay.
0: Cafecito, hola, buenas.
2: Ay.
4: Buenas. Todos los equipos de la pelota invernal resuelven votando el manager cuando el equipo no resuelve.
0: Es verdad.
2: Sí,
1: eso es verdad.
0: Todos los equipos de pelota resuelven votando el manager.
1: Sí.
0: Y el manager no batió nunca.
2: Aunque lo malo sean los peloteros.
0: Sí. Los malos son los peloteros.
1: ¿De verdad? Sí. ¿Y por qué? ¿Votan el manager?
0: Tú sabes que la vieja mía tenía una amiga que yo se la alejé. Porque era una amiga de esta mala consejera. Una amiga que todo es pártelo.
1: Pártelo.
0: Mira, el marido mío llegó tarde. Pártelo. No, que el marido mío no te da nada. Pártelo. No, que el marido mío sale a beber. Oye, y se olvida de que tiene casa. Pártelo. Cafecito, hola, buena.
3: Cacha.
1: Ey.
3: Me gusta cuando llegan los jueves.
0: A ver.
3: Oye, Chelo, yo no entiendo esta. Dice uno ahí que va a resolver el problema del tránsito de los motoristas con 2,000 millones de pesos.
0: Sí. Eso me recuerda alguien que dijo, yo resuelvo eso. Estaba bueno para Balaguer, todo el que le preguntaba que decía que resolvía una cosa lo nombraba ahí.
2: A ver.
0: Oye, hubo un tipo.
1: Tú no querías mambo.
0: Yo resuelvo la lupa, nombrado, toma.
1: Resuelve.
5: Así le hicieron a uno con la formulita, con la fórmula.
0: Sí.
1: con la fórmula.
0: Sí.
1: Que nunca dio la fórmula.
0: Oye, mira.
2: Todavía no estamos esperando.
1: Cállate. todavía estamos buscando la fórmula.
0: Mira, había un ingeniero de San Cristóbal, el gobierno del PLD, que iba a resolver la luz en los primeros 3 meses.
1: Uh-huh.
0: Y han pasado 40 años.
2: Igualita.
0: Igualita. Había uno con una formulita que iba a resolver.
2: Y lo hice, le entregaron, se le entregaron.
0: Para que lo resuelva.
2: Tenga para que resuelva.
0: Y la metió la gasolina de 130 a 341.
1: Él lo resolvió.
0: ¿Lo resolvió?
1: Claro que sí. Claro que
0: yo sí sé cuál problema resolvió. Sí sé que resolvió. Cafecito, hola, buena.
6: Charra.
0: Dime.
6: Déjame pensar lo que yo te aviso.
0: Déjame pensar lo que yo te aviso. Ay, mamacita. Ay, sí. Hay hombres que todo lo resuelven con decir me voy de la casa.
2: Sí.
0: Hay otros que cada vez que hay olla y cosas, me voy del país.
1: Don Cacha, mayormente las mujeres que resuelven así.
0: Sí.
1: El hombre más estable. Hay mujercitas que de una vez me voy de la casa. Ella no espera bien, me voy de la casa.
0: Sí.
1: Conchole, no tienen otra respuesta.
0: Cafecito, es lo buena. Diga usted, es lo buena.
6: Cacha.
0: Todo lo resuelve.
6: La suegra mía, todo lo resuelve con orégano, poleo y manzanilla.
0: Orégano, poleo y manzanilla.
1: Yo conozco una, ¿no? Bueno, ojalá y no esté escuchando con un radito que tiene allí adelante, que esa todo lo resuelve con cúrcuma.
2: Ay, Dios.
1: En estos días, mira, hasta me trajo un sobrecito amarrado ahí, grapado. Con cúrcuma.
5: Yo tengo mucha mata de cúrcuma allá en casa.
0: Oye una cosa. Y yo conozco un cocinero que todo lo resuelve con sal, pimienta y ajo.
2: Sal, pimienta y ajo.
0: Le echó eso y ya fuera.
5: Yo fui a una casa que hasta la batida de lechosa le echan malagueta. Esa mujer compra una libra de malagueta y le dura 2 días.
2: No, todo
5: va con malagueta. Todo lleva malagueta.
1: Hacen la sopa y le echan malagueta.
5: Todo lleva malagueta.
0: Yanni Santana. Aló, cafecito, hola, buena.
7: ¿Tú sabes, Cacha, con qué yo resuelvo todo y de paso saco a la gente de casilla?
1: Ajá.
7: Con un okay.
0: Ah, okay. Sí,
2: porque ahí como te entendí, okay,
1: tú,
2: ya.
1: Tú te quedas entre Juan Luis, óyeme, tú te quedas como, ¿qué fue lo que te dijo? Entre Luis y Juan Mejía.
0: Cafecito, ¿era buena?
8: Cacha, yo tengo un problemito y necesito que me ayuden a resolverlo porque ustedes todo lo resuelven.
0: A ver.
1: Bueno.
8: Oh, pero el lunes le liquido yo una tarjeta a la esposa mía que la iba a retirar. De 100 y pico, pero se usaron 17 de ella. Anoche me despertó, hoy me despertó a las 2 de la mañana que cuando le voy a pagar sus 17,000 pesos.
0: ¡Oh, no!
1: Porque yo me había recogido y me había ido ya.
2: Ve al destacamento más cercano.
8: Yo estoy huyendo, pero ya nadie me recibe, pues no tengo un chelis.
2: Quédate en tu casa tranquilo ahí.
0: Señores, en la arrancada no lo recibe ni la
1: gente. Nadie. Uy, pero nadie me quiere.
0: Cafecito.
1: Quédate ahí.
0: Cafecito, programa de humor de la mañana. Buenos días.
9: Buen día, Cacha. Oye, Lidia, hay mecánicos que lo resuelven todo diciéndote. Hablamos aquí, que eso es en serio.
0: Hablamos aquí.
1: Don Cacha, yo tenía un mecánico una vez que mi carro tenía un sonido, y viene él, le arregla un par de cosas, y vamos a darle una vuelta al carro, y le digo yo, ¿usted está escuchando el sonido? ¿Usted lo está escuchando? Me dijo, no, espérate, subió al radio, me dijo, ¿tú lo escuchas ahora?
0: Cafecito, es lo buena.
9: Yo tengo un hermano que tiene 2 sacos más de paciencia que yo.
1: ¿Qué mucho decir?
9: Y tú te desbordas contándole un problema y él al final lo resuelve con una expresión que dice, bueno.
0: Bueno. ¿Qué te digo?
1: Bueno.
0: ¡Ey! El cafecito, programa de humor de la mañana. La policía todo lo resuelve yéndose a la trompa con los tigres.
1: Ay, sí. Sí.
0: Todo lo resuelve. Es más, yo voy más lejos.
2: Ajá.
0: Yo conozco una institución que todo lo resuelve.
2: ¿Cómo?
0: Una multa.
2: No. No, no, no, no,
0: no. Un abrazo para mi gente.
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3: ¡Ey! Señores, un abrazo para mi hermano Alex de Wow Wow Travel. Un abrazo desde el cafecito, mi hermano. Bendiciones.
5: Wow,
3: qué bueno,
5: Alex.
3: Qué bueno. Wow, wow.
5: Wow, Alex.
3: Wow,
5: Alex.
3: Wow. Señores, su cafecito, vámonos para la calle una vez más con temas interesantes, como siempre, ¿no? La gente que todo lo resuelve pasando una manito y ya. Mire, yo quiero Lidia.
5: Sí, señor.
3: ¿Qué te llevó a ti a tirar el puño alguna vez? ¿Tú has tirado el puño? ¿Tú has peleado, Lidia?
5: Que, claro que sí, que yo he peleado.
3: ¿Qué?
5: Oye,
3: ¿Qué te llevó a tirar el puño a ti?
5: No, en la escuela, que había una muchachita que era chismosa. Me dio una golpeada, me dio. ¿Usted sabe lo que yo hice? Duré un año preparándome.
3: No, relax.
5: El siguiente año la agarré y la soné.
3: ¡Oh! Sí, porque en la escuela se puede una cosa de un año para otro.
5: Sí, no, es que yo me preparé física y mentalmente.
3: De
5: cuando
3: un año
5: cuando
3: para
5: llegó
3: otro.
5: El otro año, le di esa zona. ¡Ay, mamá! Que todavía me recuerda y me respeta.
3: ¿Qué te ha llevado a ti a tirar el puño? Tú eres cristiano, pero los cristianos están vivos.
7: Sí, no, pero.
3: ¿Qué te llevó a tirar el puño?
7: Recuerde que hay.
5: Viene cotorra.
7: Hubo una vida antes de ser cristiano.
5: Sí, háblenos de esa vida, porque en esta no.
3: Una vida
7: antes de llegar.
5: Porque en esta tú pones
3: no
5: la otra mejilla.
3: No me hable de cosas que yo la viví.
7: Eso hay que tirarlo. Mira, tú sabes que uno, cuando uno estaba muchacho, sabes que siempre había un corito que enchinchaba.
5: Sí.
7: Oye, te va a quedar así. Hoy te va a quedar así.
3: Ese te va a quedar así. Sí,
7: porque un día llegó un muchacho a la cancha y el chamaquito buscando el problema y yo no quería. Y los muchachos hinchando. Cacha, yo me volteé, yo le pasé por al lado al muchacho y el muchacho dijo, yo vengo a su barrio, a su mismo barrio le doy.
5: Ay,
7: yo me volteé para atrás, cacha.
5: Una palabra.
7: Y yo le di literalmente en la nariz un trompón. Que ese muchacho cayó derechito para atrás.
3: Wow.
7: Y hubo un silencio que hasta yo me quedé frisado.
3: Sin de goce cayó.
7: Sí, derecho. Cuando cayó, que respiró, botó el sangre, entonces me le subí arriba. Ah. Pues ya estaba moviendo. Ahora,
6: ya tú le dijiste eso al señor, ¿verdad?
3: No. ¿Qué te llevó a ti a tirar el puño?
6: Mira, aunque parezca mentira, yo nunca en mi vida he peleado. Nunca, nunca.
5: Ay, ni qué vida, ni a ninguna vida más desabrida.
6: Nunca, nunca, nunca en la vida. Yo no he peleado nunca
3: pero,
6: con nadie.
3: ¿Cómo va a ser?
6: Nunca en la vida. Mira, aunque la gente quizá dirá, pero ¿cómo puede ser eso? Nunca en mi vida yo le he dado a nadie ni a mí me han dado. Yo no he peleado nunca. Nunca, nunca. Nunca en la vida. Yo tengo un hermano que se llama Osiris allí en el campo, que ahí se lleva una muchacha. Sabe que en los campos se usa de que el llevado. Que no es que se la llevan de noche así.
7: Y ya.
6: Y él se llevó una muchacha y cuando iban en el camino se volteó y le dio una pecosa que ella cayó. Y ella le dice: ¿y por qué tú me diste? Yo no te he hecho nada. Dice: eso es sin hacerme nada. Imagínate si un día me hace algo. Y la muchacha fue al otro día para su casa.
5: Ay,
6: al otro día, desde que amaneció, fue para su mamá otra vez.
5: Pero no digo yo.
6: Pero.
3: ¿Qué te ha llevado a tirar el puño?
5: Don Cacha, mire, cuando uno era
3: yo
5: muchacho...
3: Yo no sé las veces que yo he peleado.
5: No, porque con usted no ha peleado. Con usted han peleado. Según los cuentos.
7: No, ¿sabes qué me gusta? Que se recuerde, me cacha, la del play, cacha. La del play que usted hizo los otros días. Como que ustedes fueron... estaba en el play.
5: Le dieron también.
3: Ah, no, no.
5: Ahí le dieron también.
3: No, lo que pasa es, señores, lo que sucede es lo siguiente, mira. Es que yo he tenido tanto bendito pleito. No, pero lo del play fue. Yo me fajé con Aguilucho, fue. Eso fue. Por eso que yo tengo. Eso fue en el 90 y. No. Fue en el 87.
5: Don Cacha, que los asientos todavía eran de tabla larga.
3: De tabla.
7: Oye, el año que yo nací. El año que yo nací.
5: No, yo no había nacido todavía.
3: 87. En el 87 fue la última vez que yo fui al play.
7: Ok.
3: Porque yo renuncié a ir al play. Nosotros fuimos 9, era un grupo. Un coro de Villa Agrícola.
5: Ese vecino de Villas Agrícolas.
3: Yendo un tío mío que se llama Francisco. Que hay una historia muy buena.
5: Que además por el nombre sabemos que es rebusero.
3: No, él llegó con solo zapatos y perdió uno. En el play. Entonces nosotros nos fuimos a pie al estadio y Francisco llegó con un solo zapato a pie. Yo me bajé con un aguilucho en la quinta fila y caímos en el doblado. Pero óyete una cosa. Ustedes saben que Licey ha tenido siempre unos peloteros jonroneros, pero las Águilas también. Las Águilas tenían un bendito pelotero que se llamaba Chilote Llena, que ese hombre no la pensaba, pero no lo pensaba dos veces para sacarla de play.
7: Sí.
3: Oye, muchachos, y estamos nosotros gozando en el octavo inning, que le estamos dando una pela a las Águilas, 3-1. Hoy las Águilas han llenado la base.
5: Ay, ay, ay.
3: Y el Chilote Llena ese ha dado un pendejo palo. Y la ha sacado del play y se fueron encima. El aguilucho que está al lado mío se paró a brincar en la tabla. Esa tabla siempre ha estado floja.
7: Siempre. Sí,
5: por eso fue que la cambiaron.
3: De la gente gozada. Oye, esa tabla me ha dado una mordida en la nariz. Oye, y ese tipo, porque él no sabe quién fue que le dio. Él no sabe quién fue.
7: Él no sabe.
3: Yo lo agarré por atrás, lo abracé, lo ahorqué. Y empecé a darle trompado, oye, y embollado.
5: Como dos lápiz.
3: Caímos en el dogado de Licey.
5: Ahí
3: seguimos dándonos trompado y nos sacan al grupo entero. Entonces, yo cogí pique con la policía porque debieron de sacarnos por la misma puerta para seguir peleando afuera.
5: Sí, lo desapartaron.
3: No, nos sacaron por puerta diferente. Porque, maldito. Hay dos blinches.
7: Sí.
3: El de Licey y el de las Águilas. ¿Qué tú buscas en el de Licey, maldito?
5: Sí. ¿Qué tú buscas? Provocando. Provocando.
3: Porque el blinche de Licey es para nosotros gozar.
5: Claro, claro.
3: Entonces, con una bendita gorra de las Águilas ahí. Y todito nosotros vestidos de azul.
5: Y con una movedera, para colmo.
3: Y una movedera y una fuñidera. Porque yo no me había fajado con él antes. Porque Licey estaba ganando.
5: Claro.
7: Porque mientras está arriba, bien.
5: No, es que no, ustedes no. Los liceístas, mientras están arriba, ya no pelean.
3: Entonces, oye, ese fue un pleito bueno que yo tuve ahí. Yo tuve otro también. Yo tuve otro en el Liceo Juan Pablo Duarte, pero duramos 21 días peleando.
7: ¿21 días peleando
3: a la trompa. Hoy nos fajábamos.
5: 21 días con el pueblo.
3: Hoy nos le dieron a uno de los otros y mañana le damos al otro.
7: Al otro, sí.
3: Entonces, allá en el Liceo Juan Pablo Duarte había una profesora que pesaba como 300 libras, se llamaba Felicita. Que esa, cada vez que se armaba los líos, la cosa, ella me daba el pasaje: vete. A todos los cabezas calientes. ¿Tú te recuerdas Roberto Robertico, el de la Junta
6: Central? Rosario, Roberto Rosario.
5: Sí, sí, a Robertico.
3: Ese, a ese le di yo.
5: ¡Qué tosió!
3: Claro, de luna y me fue a robarte, sí. ¡Ay! Nos fuimos a la trompa. Peleamos, bueno.
5: Sí.
3: Yo peleé en la UAS también.
5: No, sí. Sí, ay, sí, mira qué cosa. Mira qué trayo.
3: En la UAS, yo tuve unos pleitos buenos. Señores, y mis hijos no salieron peleadores, ni yo tampoco, después de eso,
5: no, lo que pasa es que en esos tiempos esas peleas eran hasta buenas.
7: Sí, porque eran peleas sanas.
5: Eran peleas sanas.
7: Sí, oye, sí. Peleas sanas. Uno.
5: No, señores.
7: No, eran sanas.
5: Pero Cacha, ¿usted sabe por qué uno peleaba en ese tiempo? Había muchos dichos y había una carajita que le gustaban decirte maquinita para adelante, maquinita para atrás, todo lo que tú digas para ti y tu mamá. Ay. Eso era un pleito seguro.
3: Pero sí. Oye, ay, se en la UAS, yo recuerdo un día, yo tenía un grupito, éramos cuatro, Ratón, Chilingulín, Arepa y yo.
7: Oye los nombres, Arepa,
3: sí.
7: Chilingulín.
3: Entonces a mí me decían.
5: Y a usted, por si acaso, ¿cómo le decían?
3: Puerto Plata, porque ellos eran de la capital, pero okay. Como yo, de Puerto Plata.
5: Sí, ok, Puerto sí. Plata.
3: Decían Puerto Plata. Entonces nosotros bebíamos, había un lugar que se llamaba Disco Club Universitario, que ahí se bebía de aduro.
5: Sí.
3: Ahí se bebía de aduro, que recuerdo yo.
5: No
3: que
5: importa ahí, la hora.
3: Ahí pasé yo una vergüenza grande. Uh-huh. Sí, porque estábamos en el corito dentro, entonces yo cojo para el baño, orina. Y yo veo que dice baño, bajé y dice, jale. Entonces, esa puerta te sacaba el patio y había un grupo de gente. Entonces, luego que tú salías al patio, era que daba damas y caballeros. Y yo salí, porque tú sabes que hay gente que prefiere la área abierta.
5: Usted salió y se enfundó de una vez.
3: Como un hombre. Oye, no, pero que tú sabes que eso... Ahí es que se tiene, eso como los baños, es que se tienen las conversaciones más cortitas. Sí. Bueno, entonces nosotros un día llegó el profesor que teníamos, un profesor complicado. Resulta de que Ratón llegó un chin como 3 minutos pasado de la hora. Y le de una vez, bachiller, párese y váyase. Yo me paro y le digo yo, mire, es que tiene que irse usted. Porque usted que le están pagando porque esté aquí. ¿Por qué tiene que irse? Adiós, Carlos, porque llegue 2 o 3 minutos antes. Aquí hay que llegar primero que yo. Oye, mira, ya había unos Trujillo, unos profesores que vinieron, sí. Estudiaron en Rusia.
5: Sí, sí, sí.
3: Vinieron de allá. Había un doctor en matemáticas. Doctor en matemáticas. Creo que habían como 2 doctores en el país. Y él era uno de ellos. Recuerdo que se llama Amado Reyes. No sé si está vivo todavía.
5: No lo creo.
7: Dios mío, Lidia. Lidia, por Dios.
3: Pero yo, bueno, si yo era alumno, cabecita de lo buena. Cuéntame, ¿te ha tocado tirar el puño?
4: Oh, pero una vez en el colegio, Cachi, en cuarto de bachillerato, yo era del grupito de los medio malitos, ¿verdad?
3: Sí, de los complicaditos.
5: De los cascos calientes.
4: Pero todo el mundo me quería en el curso. Un día un profesor de educación física le cogió conmigo. Y yo le salga del curso, le dije, mira lo que vamos a hacer. Pregúntele al curso entero quién quiere que salga, si usted o yo.
5: ¿Ay?
4: Y lo mandan a salir a él, Cacho.
6: ¿Y tú pasaste esa materia?
5: No lo creo.
3: Esta fresca que me está escribiendo por aquí, Yosileni, dice, esa camisa azul le queda chulísima, me encanta. Hasta combina con el azul de la emisora. Yo siento que eso no está bien.
7: Es un piropo, lo está tirando,
5: Cacho. Es un piropo, tranquilo. Pásalo en alto.
3: Mire.
6: Y para colmo hizo un cuento del Licey.
5: La camisa parece una continuación de la pared.
3: Ya está bueno.
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3: Caramba, que estamos, que estamos, que estamos. Su cafecito, programa de humor de la mañana. Miren. 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Mira, me escribió alguien por aquí. 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
3: Bueno, sí. Miren, yo quiero hacer una llamada ahora a propósito de, yo hablaba ahorita del doctor Amado Reyes, catedrático de la universidad cuando yo estudié allá, estamos hablando de los años 80.
6: Wow.
3: De los años 80. Yo quiero llamar, ustedes saben que Vianey Beltré trabajó en el cafecito.
6: Sí, claro, bioanalista.
3: Bioanalista y profesora de la universidad. Claro. Yo la quiero llamar para hablar con ella. Déjeme ver que
5: me. Vianey.
3: Vianey Beltré, sí. Vianey Beltré.
11: Pero viejo. ¿Y tú no tienes programa?
3: Mi amor, ¿cómo tú estás, mi reina?
5: Y en vivo.
11: ¿Cómo? ¿Todo bien? Cuéntame, ¿cómo está, cómo tú estás? ¿Cómo están todos ahí en ese equipo? Eso es mío ahí.
3: Sí. Déjame decirte que aquí hay una silla para ti cuando tú quieras, porque realmente tú eres parte del cafecito, amor. Tú eres profesora de la universidad todavía, ¿verdad?
11: Sí, actualmente acabo de ganar la dirección de la Escuela de Microbiología y Parasitología. Estamos a la orden aquí.
3: ¡Eso! ¡Ey! ¿Y cómo están tus hijos, mi reina?
11: Todo está bien. Pero te oigo hablando ahí de un tema que yo dije, yo tengo un cuento que se lo tengo que hacer a usted.
3: Ah, no, pero está bien. Te voy a hacer una pregunta cuando termine el cuento. Cuéntame, a ver, dime.
11: Okay, en la escuela, cuando yo estaba allá en Padre Las Casas, tú sabes que soy del sur profundo.
3: Sí.
11: Había un chico que tenía las orejas como dos yaniqueque en su brazo, así. Entonces, le decían oreja de pastelón.
3: Oreja de pastelón.
11: Yo de freca me puse a decirle también oreja de pastelón. Y el tipo se cuadró y me tiró un derechazo. Pero los reflejos míos eran demasiado fuertes, entonces yo eché hacia atrás y él se cayó y ahí se desequilibró y yo le caí como la conga que me lo...
5: ¡Ay, profe!
11: ¡Conmigo! Y nos llevaron a la dirección, entonces el director decía que yo no tenía que darle porque él no me dio. Yo le di por si acaso.
6: La intención es tan condenable como el hecho.
3: No. Porque yo no sé si ustedes saben que Vianey pidió una vuelta en un motor ninja y después no tuvo que llamar para preguntar cuáles son los frenos. Mira, Vianey, mi amor, yo estaba hablando de un profesor que yo tuve en los años 80 que era el único doctor en matemáticas que se llama Amado Reyes.
11: Correcto, el doctor Amado Reyes tuvo muchos años en la academia y él falleció ya hace alrededor de unos 2 o 3 años más o menos.
3: ¡Wow! Sí.
6: Lo dijo Lidia.
5: Ay, señor, perdón.
3: Mira,
5: señor.
11: En esa época, él fue el doctor en matemática que implementó manuales, hizo de todo en la universidad, de los pioneros.
5: ¡Wow!
3: Sí, que yo en ese entonces, que yo sepa, nada más había un solo doctor en matemáticas.
11: Sí, en ese momento, porque imagínate, doctores matemáticos, ya hay varios doctores aquí, pero en ese momento él era uno de los primeros y realmente un académico increíble, solo que había muchos estudiantes que decían, no lo entendemos porque era complicado.
3: Sí, que vino de Rusia, incluso yo supe que él había... después del PH, él había aplicado para una candidatura científico, una vaina loquísima.
11: Sí, además él fue candidato a rector en varios periodos, lo que pasa es que no logró alcanzar el cargo.
3: Exactamente. Mira, también en ese entonces había un solo doctor en ingeniería. ¿A que ustedes no saben quién era ese único doctor que fue profesor mío? ¿Quién?
5: ¿Cuál?
3: Temístocles Montás. Wow. Temístocles Montás es doctor en ingeniería.
5: ¡Oh! Okay. Temi.
11: Alcanzar esos PhD antes era muy difícil y esa gente lo lograron.
3: Sí. Eso es una cosa terrible. Pero definitivamente, mi reina, yo espero que nos comuniquemos lo adelante para ver en qué momento tú vienes al programa y te sacamos un poquito de lo ejecutivo.
11: Dame un saludo a Chelo Cuento.
6: Gracias, mi amor.
5: Queda algo de él aquí.
6: Estoy, escuch- escuchando, gracias, mi amor.
3: Te tengo grata noticia, Chelo, ¿está vivo todavía?
5: Sí, ay, sí.
11: Ay, ay, ay, ay, ay. Espero verlo pronto.
3: Gracias, mi amor.
6: Dale para acá.
3: Bueno, señores, Vianey Beltré, esa muchacha fue. Trabajó con nosotros hace como 12 años. 12 o 13 años más o menos.
7: Wow.
3: Que estuvo en el cafecito. Sí. En los primeros días. En que déjame ver.
5: Pero se escucha bien joven ella. O sea, su tono de voz es muy jovial.
3: Pero sí. Yo quiero que tú. Pero ven a ver, pero ven a ver.
5: Muy jovial.
3: Pero muchacha, ahora que yo tengo. Pero
5: muy jovial, tiene una
3: ven
5: voz.
3: Ven a verle el rostro. Ven a ver. Chequen aquí. Una, atención.
5: Una voz jovial.
3: Para que conozcan a Vianey. Mire, esa es Vianey. Miren. Para que ustedes vean los cromos de mujeres que habían aquí. Mire, mire, mire, mire.
11: No,
3: mire.
11: Que hay. No,
3: mire,
11: no,
3: mire.
7: Que había. Que había.
3: Mira.
7: Espérate,
3: mira, qué cosa más linda, mira.
11: Oh, sí, pero no dije que
3: había.
7: Habían.
3: Yo dije habían.
7: Sí, que habían.
3: Ah, dispénsame. Es que hay un par todavía. Hay dos, tres. Mira. Atención, mira, entren a las redes, entren. Les voy a mostrar la foto de ella, miren.
5: No, es un mujerón.
3: Miren qué mujer más linda. Esa mujer mide casi 6 pies de tamaño.
6: Linda y grande, linda, grande y brava. La atleta.
3: Oye, atleta, esa mujer es atleta, catedrática de la universidad, ahora es directora de la escuela. De
5: bioanálisis.
3: De microbiología. En la UAS, miren. Esa mujer. No, y ustedes la están mirando ahí, con un vestido, una cosa. Si ustedes ven a esa mujer en pantalones.
5: Oh, pero venga acá.
3: Pero un cuerpo descomunal sin cirugía. Uh-huh. Ey, señor, bueno, ahí está. El cafecito, programa de humor de la mañana. Señores, ¿y de qué nosotros estamos hablando?
5: Mire, pero no toco una pausa ahora. Mira, ve, si es que es.
3: Porque, hay que hacer una pausa.
5: No, porque para... ya yo no estoy al lado de él, ya él sigue de largo.
3: Sí, pero hay que hacer una pausa para ver qué era lo que yo estaba hablando.
7: Sí, a ver qué estábamos.
3: ¿Qué fue lo que yo dije? Porque.
5: Vámonos y cuando regresemos, si no lo encontramos, cogemos otro.
3: Agarramos otro tema.
5: Claro,
3: sí.
5: Que sí, nosotros vamos a seguir.
3: ¿De qué yo hablaba? Bueno, pero nada, vamos a seguir porque este. Déjame ver qué me dice este. ¡Aló! ¡Aló! ¿Qué fue?
12: Tú sabes que a mí me pusieron a guajatico porque un profesor se puso a inventar con una novia que yo tenía y yo compré un aguacate de los maduros, que están casi dañados. Me subí a una mata y le di un aguacatazo.
3: ¡Oh! Oye eso.
5: Que aprendió a respetar.
3: Él se subió a una mata para darle el aguacatazo, para simular de que fue la mata que
7: lo
3: dio.
7: Que
3: fue la mata que se lo dio, oye. Sí, porque eso uno peleaba por los sobrenombres. Aguacatico. Oye, aguacatico.
5: Sí, pero le estaba cogiendo a la novia. Sí, y se sí, fue el cuento. Sí, bien sí, dado, bien sí. Dado.
3: Cafecito de la buena.
13: Cacha. El último pleito que. Escúchame.
3: Bueno, yo sé que tú no quedaste bien.
13: No.
3: Me lo llevé por el ruido.
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2: ¡Ey! Señores, su cafecito, programa de humor de la mañana. Miren. 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Sí, señor.
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2: Bueno, señores, vámonos para la calle. Miren, yo quiero hacer otra llamada ahora. Uh-huh. Estamos hablando de tirar el puño. Yo quiero llamar, déjame ver, yo quiero llamar a la doctora Yocasta Lara.
4: Ay.
2: Porque, señores, porque uno... doctora, el señor está ahí. ¿Usted está escuchando el programa?
5: Claro, el desestrés de la mañana.
2: Mira, doctora Yocasta Lara, señores, la tengo en línea. Doctora, lo que pasa es una cosa que uno, después que uno se arregla, pero uno como estudiante y en su juventud, uno es travieso y yo no sé por qué se me ocurre pensar que tú no eras fácil, yo no sé.
4: Ay.
5: Bueno.
3: ¡Ah! Ya ese bueno dijo.
4: Esta rotonda, dijo mucho. Esta rotonda no sirve.
5: Mira, Cacha. Dime. Yo ahora veo, honestamente, los problemas de las escuelas, obvio, que son unos problemas muy feos, pero que le dan un trompón y que se denuncó. Dios mío, pero ¿y cómo que salen los muchachos de ahora? Porque los proyectos de antes eran así mismo, estrellados, explotados,
4: sí.
5: Afuera.
3: Es que son belitres los muchachos de ahora.
5: Ahora los muchachos le dan un golpe, pero realmente, no, yo lo que siempre defendiendo, yo estaba metido en todos los pleitos.
2: Yo, porque es que tú eres solidaria. Yo estoy seguro que tú eres como yo, que todos los pleitos te los buscaba por otro.
5: Todo. Entonces mi hermana, la mayor, siempre ha sido pacífica, de paz.
2: Ay,
5: y
2: sí.
5: Cuando me llevaban a las direcciones me decían, pero ella no parece hermana de Paula. Pero realmente yo no buscaba problemas, yo defendía a los compañeros.
2: Yo sé que sí.
5: Bien defendido, Cacha, oíste.
3: Dándole golpe.
4: Pero mira, el problema del que defiende es que el del problema se va y te deja a ti con el lío.
2: Entonces, señores, no hay una cosa más buena moza que una mujer linda tirando el puño. Porque yo no sé si ustedes saben que yo Yocasta Lara de las mujeres más lindas del país.
3: Es una mujer linda.
5: Mira, cuando tú dices que. Dije, ¿cuándo tiraste el puño? Yo te escribí, a mí aquí había que recogérmelo.
2: Ay, y así no quiere uno que los muchachos de uno salgan fuñones.
3: Sí.
5: No, los hijos míos son... No. Ninguno de los dos, gracias le doy a Dios. O sea, para nada. Nunca he tenido de qué situación.
2: Mira.
5: Son varones y tú no son fáciles.
2: A mí me salió uno que tiraba después de eso se arregló, pero es cuando estaba chiquito. El primer día que lo llevamos a la escuela le cayó atrás, mordió 5 y le cayó atrás un rubito que no lo había alcanzado y ya iba boceando. Ahí me mordió. Andy.
5: Cacha, esta fue un problema que hubo. Y yo y otra hermana mía nos metimos a defender a una compañera de la escuela y nos unieron en la calle 8 del 24 de abril. Nos salieron de atrás de un callejón un grupete de muchachos y nosotros salimos corre hasta que pudimos llegar a la casa, que eran como 4 o 5 calles. Ajá. Y cuando llegamos, mis abuelos tenían unos perros que ya tú sabes, ay, grandísimos.
2: Ay.
5: Le soltamos los perros.
2: Gracias, mi amor. El cafecito, dice Marino Laureano, los lugares de Monte Plata peleábamos hasta hasta porque el lanzador se riera de un ponche. Oye.
0: Sí, sí. Ay, se rió, sí. Pleito.
4: Golpe, sí. El bollo.
2: Todavía en los play por el bullying y la cosa y el perreo.
0: Sí, hay problema. Sí,
2: cafecito, hola, buena.
6: El tiguerón de este lado.
4: Se ha peleado.
2: El tiguerón, yo sé que ha tirado mucho.
4: Y se ha peleado. Qué problema.
6: Yo abobié a un profesor allá en la UAS una vez.
2: ¿Cómo es?
6: Abobié a un profesor.
2: Abobié. Sí.
4: ¿Qué le hiciste?
6: Te guarda la luz de cómo.
2: Ajá.
6: Era de los profesores que sufría de quemar a los estudiantes sin ni siquiera haber empezado bien el curso.
2: Oye, ok. Lo quemaba antes de empezar.
6: Yo entro, como éramos como 95 que habíamos en el aula, él dijo: de ahí para allá se pueden retirar que están quemados todos.
2: ¡Oh! ¡Oh!
6: Y yo,
2: así
6: mismo, yo dije: ¡oh! ¡Ah, pues si yo le hago todo su peso, estoy de chicharrón como sea! Él dijo: quédate para probar. Yo, ¡oh!
2: ¡Ay!
4: ¡A mí!
2: Yo no sé si ustedes saben que en la UAS había un síndrome de unos profesores que vinieron de Rusia.
6: ¡Le llega!
2: Que de 95 estudiantes le pasábamos 5 nada más.
6: Ya que le dije, entonces, cuando él me hace esa vuelta, yo le digo: ah, pues está bien, fuego con todo, breguemos.
2: Ya,
6: breguemos. Ese es el cuento corto, me publicó con 69.
2: Oh.
6: Mames a la mala, yo que saqué un 29 de 30 en laboratorio y fue por una falta ortográfica.
2: Oye.
6: Y cuando él me empaquetó así, está abierto, yo le preparé un remedio al carro que él tenía un Chevrolet Cavalier en ese entonces.
2: Ajá.
6: Le preparé un remedio que fundió 3 motores.
2: ¡Ay! ¡Azúcar por el tanque de la gasolina!
6: ¡Ya! Yeah. Y después ya le dije, vio que le salió más caro.
2: ¡Ay!
4: ¡Ay!
2: Mira, dice Yosa 40 para de nuevo, buenos días. Mi negro grandioso, ay, gracias, mi amor.
4: Ay.
2: Hoy está de azul cielo, ay, qué cosa más
4: ay,
2: bella.
4: Ay, ay, qué esplendor.
2: Estoy en Varna cubriendo licencia porque estoy sin empleo. Soy una madre soltera. Estoy cubriendo una licencia. Ay, un abrazote, mi amor. Cafecito, hola, buena.
4: Tiene motor.
6: Buena, Cacha.
2: Muchacha fresca, dímelo.

0: como el día que la mitad fue en poco.
1: ¡Ay! ¡Aguántame en Puerto Rico!
2: ¡Ay, sí! A mí me encanta.
3: Mira, no, lo que pasa es que yo tuve un lío con un profesor. Uh-huh. Y él dijo, ese profesor, con todo el que él tenía problemas, no di que no le pasaba la materia. Uh-huh. Pero eso fue empezando, eso se olvidó después. Uh-huh. Cuando publicó la nota, yo aparezco con un 60 y pico para extraordinario. Uh-huh. Y los muchachos, Ratón va donde él y le dice, mire, profesor, yo le quiero dar un consejo. Usted sabe que aparece quemado uno de los tigres más malos del Liceo Juan Pablo Duarte. Porque óyete qué sucede, la UAS, todo lo que estudiamos Juan Pablo Duarte.
2: No, era una extensión. Oye, era un tránfer.
3: Exactamente, el Liceo Juan Pablo Duarte era el segundo centro de guerrilla más grande.
2: Sí, sí.
3: Entonces Ratón le dice, mire, usted aparece quemado uno de los tigres más malos. ¿Cuál es ese compañero? ¿Cuál es ese compañero? Dice, Peralta. Dice, no, pero vamos a revisar eso, porque a lo mejor, qué sé yo, los errores se cometen.
4: Ya.
3: ¿Eh? Y dame el nombre. Y él le dio el nombre. Entonces, luego en la revisión, yo aparecí con un 86.
4: Oh, ok.
3: Con un 86. Y realmente la nota mía andaba por ahí, por los 60 y pico.
4: Yo expresaba que era que.
2: No.
4: Lo estaban engañando, ¿eh?
3: No, porque. Coño, ¿qué bebían? Ya.
2: Hubieron situaciones que.
3: Es que nosotros llegábamos bebidos al aula muchas veces.
4: Okay.
3: Porque tú sabes qué sucedía con la universidad, que habían demasiadas horas libres por el medio. Okay. Entonces ahí estaba Disco Club Universitario. Y habían un paquete de mujeres, había un paquete
2: de. Cacha,
3: mujeres,
2: que había desde las 8.
3: No estaban haciendo
2: que nada. Habría desde las 8 de la mañana.
3: Exactamente. Entonces cogíamos para allá. Y yo que
2: a matar siempre, el tiempo.
3: Yo que siempre tenía un par de pesos, pues yo trabajaba en correo. Cafecito, buena.
0: Yarra.
3: Dime.
0: Oye, yo pedí en la escuela mucho, pero era por un primo mío.
3: Ah.
0: Sí, porque él se buscaba los pleitos, pero no peleaba. Entonces, pues yo tengo un primo que es guapo.
3: Oh, okay. Oh.
4: Él peleaba atento a ti.
2: Atento al primo.
3: Oh.
2: Sí, sí.
0: Y oye, lo último que hicieron en el liceo fue que me nombraron vicepresidente del curso para que no peleara.
4: Ah. Sí.
2: Ay, sí, esto era una técnica que usaban. Sí, esto era una técnica que usaban. Sí. Que es el vicepresidente, sí, eso no pelea.
3: Cafecito, la buena.
5: Cacha, en la universidad, para el año 2000, cuando Hipólito, yo, un profesor me pasó y yo no sabía nada.
3: ¿Qué
5: porque
3: belleza?
5: Yo, porque el profesor era de Hipólito, del PRD.
3: Oh.
5: Y yo le hacía corito. Dígame, profe, ¿cómo está el partido? ¿Todo bien?
2: ¡Compañerito!
5: Y el último día, el día del examen final, yo no estudié nada. Y me pasa el examen y yo estoy sentado y digo yo, este bárbaro no me va a pasar. ¡Ay, mi madre! Yo que no estudié, estoy quemado. Como a los 15 minutos me pone y que, vaya, se está bien.
2: ¡Go!
5: ¡Cacha! De la Cruz.
3: Dime, Eric.
5: Cacha, no sé si tú conoces la escuela del liceo del INVI de Independencia. Quedaba muy cerca de un colegio.
3: Ajá.
5: Cuando jugábamos basquetbol en la cancha, la bola como picaba tan fuerte, pasaba para el colegio. Cacha, se armó un Royal Rumble por dos bolas. Ellos no querían dar la bola y que nosotros que sí, que no, que esa bola es de nosotros, que esa bola es de nosotros. Pero se la robaron, ustedes salen, cacha.
3: Ay.
5: Tuvo que llegar hasta la policía, porque duramos una semana peleando.
3: Oh. Cafecito, última llamadita de la tanda, diga usted.
0: Buen día, cacha.
2: Buenos días.
0: Hay algo muy importante que no se ha dicho. En los pleitos de antes había honor.
2: Sí.
0: Tú podías estar peleando y a mitad de pleito pedir Tani Ball.
4: Sí, tiempo.
2: Tiempo.
0: Tú
3: haces
0: eso y te van a dar.
3: Ah, sí. Había honor.
2: Sí, uno pedía tiempo. Ese pleito seguía ayer, al otro día. Ajá.
0: El tú te vas a quedar dado. ¿Tú te vas a quedar así?
2: Sí.
0: Yo
2: lo
0: vine a entender después de viejo.
4: Mira.
0: Era para que tú, era para que tú
3: sí.

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cristiana para mí es lo más lindo que se ha grabado en muchos años. Quiero conocer esa mujer que canta esa canción. Quiero conocerla y traerla al programa. ¿Qué canción cristiana?

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1: ¡Uy, uy, uy! Señores, el cafecito llegó a la parte final. Gracias por su sintonía. Mañana viernes estaremos una vez más con todos ustedes agradeciéndole el haber estado con nosotros. 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
2: ¿qué lo cuento y más?
0: Lidia Rock,
3: William Brand,
1: yo soy Arci Peralta Cacha, hijo de Doña Negra Don Luis, amigo de Amado y Adriano Peña el Gallo.

0: El coordinador del Sol de la Mañana, Julio Martínez Pozo, calificó el proceso judicial contra el ex procurador general Jan Alain Rodríguez como el peor de los expedientes presentados en el país y sostuvo que el caso no tendrá consecuencias por falta de responsabilidad institucional.
1: Es sin duda alguna, el peor de los expedientes que se hayan presentado en este país. Y el más costoso. Nosotros, porque somos una partida de irresponsables. Pero no es verdad que en un país que se respete al contribuyente, usted puede votar más de 3,000 millones de pesos en un expediente que es una mierda. Y se votaron.
0: Por otra parte, el abogado empresarial y comercial Jaime Senior Fernández ironizó este jueves en el matutino por la 91 que el Congreso aprueba los proyectos declarados de urgencia más rápido que en el tránsito.
2: Ahora el Congreso se está moviendo más rápido que el tránsito del Capiurtecho, porque ahora todo se mueve rápido ahí. Mi reflexión viene porque yo veo que ahora, yo no me acuerdo de la última pieza legislativa, por lo menos una de importancia, de trascendencia, que se haya aprobado por el proceso legislativo ordinario. Todo es de urgencia.
0: En otra información, la Policía Nacional informó el apresamiento de 3 de los presuntos responsables de la agresión contra una señora y de los daños ocasionados a su vehículo, hecho captado en video y viralizado en redes sociales, ocurrido en el sector La Ciénega, Santo Domingo Oeste. En las internacionales, el ministro de Relaciones Exteriores ruso, Sergei Lavrov, advirtió a Washington contra el inaceptable envío de armas a Ucrania durante una reunión celebrada el jueves en Manila con su homólogo estadounidense Marco Rubio, según Moscú. Finalmente, en los deportes, Estados Unidos aseguró su clasificación al Campeonato Mundial Femenino Sub-19 de la FIB 2027 al avanzar directamente a las semifinales del Campeonato Continental Norseca tras derrotar en set corridos a República Dominicana. Para más información, visite rccnoticias.com.do, tu periódico digital.
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Enerio Alcántara Confesiones y también para Beatriz Moreta, ¿verdad? Que están en sintonía en esta hora. Vaya, qué bien. ¿Qué es lo que dice el doctor? ¿Le encantó la emisora? Pues está bien, está bien.

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0: sol. Calor por doquier, que eso no tiene
1: buenos
0: mal.
1: Buenos días, bendiciones, yo, bendiciones para ti y todos los que están escuchando esta prestigiosa emisora. Para que me ponga la canción de Bebiendo en la Barra de José Manuel Calderón. Por favor, Uber en la calle.
0: Hoy es jueves, se vale todo. Hoy es jueves, me sabe a viernes. Dale, vaya, súbelo, súbelo.

0: ¡Échame más! ¡Bomba!
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2: El abogado Jaime Senior Fernández cuestionó en el matutino de la 91 la urgencia con la que se ha llevado a cabo el conocimiento de las piezas legislativas para la aprobación del nuevo Código Penal.
3: ¿Cuál es la necesidad de que se conozca todas y cada una de las piezas legislativas de manera urgente? Estamos legislando ahora en cantidad en vez de calidad, porque sabemos que cuando se conocen de urgencia hay menos tiempo de una lectura íntegra, de poder ponderar todas las diferentes aristas de cada proyecto de ley.
2: Por otra parte, organizaciones comunitarias de Sabana Perdida Norte declararon la continuación de los trabajos de saneamiento de la Cañada Marañón, obra que fue iniciada hace 3 años y continúa inconclusa. En tanto, el Partido Revolucionario Moderno PRM reeligió a Fello Superví como presidente de su Comité del Distrito Nacional para el periodo 2026-2028 durante la Asamblea de Elección de Autoridades celebradas este jueves en Santo Domingo. En las internacionales, el gobierno ucraniano informó el cese de la actividad en todos sus puertos debido a la campaña de bombardeos contra infraestructuras portuarias y barcos que está llevando a cabo Rusia. Finalmente, el presidente de Estados Unidos, Donald Trump, dijo este jueves que el acuerdo para que Arabia Saudí desarrolle un programa nuclear no incluye enriquecimiento de material y depende de que el Reino Árabe se adhiera a los acuerdos de Abraham para normalizar relaciones con Israel. Para más información, visite rccnoticias.com.do, tu periódico digital.
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1: Pero sabroso. Saludos para mi pana Papilín Cristales, que está por ahí. ¿Dónde está? ¿Dónde está? Dame, dame.
2: Buen día, hermano mío. Bendiciones para ti.
1: Ay, ay, ay, ay, mi pana.
2: Ya lo dijiste que hoy es jueves.
1: Ya lo sabes.
2: Si fuera viernes. Mucha salud, muchas bendiciones, yo, y para ti.
1: Y para ti.
2: Hermano Papilín de la zona oriental.
1: Para ti también.
2: Papilín Cristales. Tome una ahí de Ramón Torres.
1: Que son buenas todas de Ramón Torres, ¿verdad?

oye eso, oye eso. Si tú tienes una mujer, si tú no puedes con la espuela, pues dale con el pico, ¿verdad? Porque si no se puede, si no se puede con la espuela, se le puede dar con el pico. Eso es así.

0: El abogado penalista Carlos Balcácer expresó en A Diario que el populismo penal se ha agravado en el país y que eso afecta el ideal de justicia.
1: Se ha agravado. ¿Quién vive de lo mediático? El puesto, la escogencia del cargo. Entonces el Ministerio Público quiere que un presidente lo vea bien, lo vea ruiseñoso.
2: Claro.
1: Vamos a llamarle así. El juez también. Es decir, todo esto en cuanto a jueces que ponen medidas de coerción es una verdadera traición al ideal de justicia.
0: En ese mismo orden, la Asociación Nacional de Jóvenes Empresarios reiteró que el país requiere de un código penal moderno. Sin embargo, esto se puede convertir en una carta automática para aprobar una propuesta normativa sin valorar las múltiples observaciones remitidas por el sector empresarial. En las internacionales, el gobierno de Nicaragua arremetió contra la República Dominicana por condenar, en los términos más enérgicos, las recientes declaraciones del presidente nicaragüense Daniel Ortega, en las que afirmó que ese país no volverá a hacer elecciones. En las deportivas, la edición 25 de los Juegos Centroamericanos y del Caribe se inaugurarán este viernes en Santo Domingo con la actuación estelar de la campeona olímpica Marileidy Paulino, plusmarquista mundial en los 400 metros y gran figura anfitriona. Finalmente, el cantante brasileño Roberto Carlos será sometido a una cirugía de vesícula por videolaparoscopia, según informó su equipo de prensa mediante un comunicado publicado en sus redes sociales. Para más información, visite rccnoticias.com.do, tu periódico digital.
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Negro, Ana Montero activa como siempre. Negro, hay dos princesitas mías que hoy están de fiesta de cumpleaños. Yasmín Montero y Windy Medina. Por favor, felicítamela y póngale la canción de Anthony Santos, que lo cumpla feliz.

0: El Senado de la República declaró de urgencia y aprobó en dos lecturas consecutivas el proyecto de ley que reforma varias disposiciones de la Ley 7425, la cual instituye el Código Penal de la República Dominicana. Por otra parte, la empresa Metropolitana de Transporte informó este miércoles que se produjo una interrupción temporal en la circulación de la línea 2 del Metro de Santo Domingo y la línea 1 del teleférico, debido a una afectación al sistema de alimentación eléctrica. Por otro lado, un sismo de magnitud 3,1 en la escala de Richter fue registrado la madrugada en las cercanías de Bonao, provincia Monseñor Noel, según datos de una plataforma de monitoreo sísmico. En las internacionales, los restos de un avión de la extinta aerolínea Pan Am, que se estrelló el 11 de abril del año 1952 en aguas al norte de Puerto Rico y que cobró la vida de 52 personas, fueron encontrados por un equipo de búsqueda de aviación que colaboraba en el canal televisivo Discovery Channel. Finalmente, los países de la Unión Europea logran este jueves un acuerdo para desbloquear el 21º paquete de sanciones a Rusia, con la extensión durante 12 meses del tope al precio del petróleo, fijado en $44.10 como una de las principales medidas. Para más información, visite rccnoticias.com.do. 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

0: bobo. ¿Qué mira, bobo? Anda, anda para allá, bobo.
1: ¡No!
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8: Bienvenidos a La Escala Radio, nuestro segundo día al aire. Siento muy, muy honrado de estar con este grupo de desaprensivos, incluyéndome a mí, señor Bebo Infante.
9: Muchas gracias por este espacio nuevamente. Gracias a... nosotros mismos que estamos
10: nosotros
9: aquí.
10: Mismos,
11: sí, claro. Fue a Pulmón Record,
9: claro, me entiendo.
11: Como yo dije ayer, hubo gente que trató de que no se diera, pero ¿qué te digo?
8: Son el señor con delirio de persecución que está hablando aquí al lado mío. Ajá. Se llama Ricky Ravelo.
11: Parece en verdad el... sí, suena como delirio de persecución. Tú sabes que los estados de WhatsApp, antes de pasar con Coco, los estados de WhatsApp de mucha gente, de un grupo en específico de gente, siempre en mi mesa comerán lo que conmigo pasaron hambre.
8: Normalmente, el que comenta eso es motorista.
11: Es motorista, sí.
8: Es motorista,
11: sí,
8: sí. O es el Evanita tuyo que te hizo la mesa hace como 5 años.
11: Ellos sí. Tienen, no, y que cuando, y que de mi dinero, que el falso que me traiciona, pero ellos son los primeros que dejan un trabajo por 2 pesos más.
9: Claro.
8: Es así. DJ Coco, mi amor.
12: Una persona que me comentó una vez: aprende a articular las palabras. Y soy yo que estoy en radio hoy.
9: Ah,
8: bárbaro.
12: Increíble.
9: ¿Y ese asqueroso dónde está?
12: ¿Dónde
9: está?
12: No sé, no sé dónde está.
11: Es su hora de almuerzo ahora mismo. Nosotros tenemos 2 horas de almuerzo. Señores, hablando de empresas, de corporaciones.
8: Antes que nada, espérate.
11: Ay.
8: Hay efemérides hoy.
11: ¿Sí?
8: Sí.
11: ¿Cuál? No, todos los días habrá una. Yo espero.
8: Claro que sí, pero.
9: ¿A qué le dedicamos el día de hoy?
8: Hoy es el día del síndrome de Jorgen.
11: ¿Y qué es, Howell, el síndrome de Jorgen?
8: El síndrome de Jorgen es una enfermedad que se le da, que da en mujeres, principalmente, solamente mujeres, que es que esa persona no tiene secreciones en su cuerpo.
11: Dígase, ok, no sale,
12: no suda.
8: No tiene saliva, no suda, no llora.
9: Diablo, con una chancleta el día entero.
11: ¿Y cómo tú le das un beso a una jeva así que no tiene saliva?
8: Y todo eso incluye la vagina.
11: Ay,
9: wow, loco.
8: Entonces, esa persona tiene que levantarse todos los días, usar lágrimas artificiales.
9: Wow, loco.
8: Usar crema para los codos.
9: Wow, loco.
8: En todo el cuerpo.
9: Tiene que bañarse con crema pon.
11: Uh-huh. O sea, para esa persona vivir, tiene que hacer una rutina. Porque hay gente que vive y ya, respira, se levantan, comen.
8: Tiene que periódicamente en el día engrasarse los feferes.
9: Wow.
8: Porque entonces no tiene secreciones abajo.
9: O sea, que todos los días está de mantenimiento.
11: Todos los días. ¿Tú sabes lo que es eso? Que tú dale un beso y que sea que tú le estés dando a una tabla de madera.
9: Ojalá.
11: Una lija. Es verdad,
9: una lija 20.
11: Una lija. No, me chulé una lija.
9: ¿Me entiendes?
12: La pareja de una persona que tenga esa condición la tiene difícil.
9: Yo creo que esa persona.
11: La pareja la tiene más difícil, yo creo.
9: Yo creo que esa persona no tiene pareja. Esa persona no puede tener pareja.
11: Mira, tú retuiteaste algo hace poco de una mujer fea, embarazada, y tú dijiste, sí, gracias a Dios que hay alguien para todo el mundo.
9: Sí, sí.
11: Si esa pareja, aunque no tenga saliva, es linda, alguien la tiene.
9: Es
11: aunque
9: verdad,
11: sea para subir fotos a redes sociales.
9: Es que yo vi una señora en la playa en estos días, estaba complicada.
11: Decía un chofer mío.
8: Con sus nietos.
9: Estaba complicada, pero estaba ahí con sus nietos jugando en la playa, y digo yo, diablo. Hubo un valiente que la preñó.
11: Sí, oye, decía un chofer este mío.
8: Pero pudo ser que en algún momento de su vida, y como yo te dije, esa mujer pudo estar buena.
9: No puede ser.
11: No, es que la mujer.
8: Yo no dije bonita.
9: No,
8: yo
9: es no que
8: dije
9: no puede
8: bonita.
9: Ser.
8: Hay una diferencia es que, marcada entre ser bonita es que, y estar buena.
9: Es que, sí. Por ejemplo, ella saliendo del agua parecía el malo de Aquaman. ¿Tú entiendes? O sea, era una vaina rara.
11: ¿Tú sabes qué decía? Decía un chofer mío, cuando íbamos de camino al colegio o de regreso, cuando él vio una persona, una mujer, casi siempre, muy, muy fea, él decía, esa parió al diablo.
9: Hey.
11: ¿Sabes lo que es? Esa parió al diablo, sí, loco.
9: Es la mamá del diablo.
11: La mamá del diablo.
9: Qué vaina del diablo esa, ¿eh?
12: Pero cuando era chiquita, estaba recién nacida, le decían, es el niño muy linda.
9: No, no,
12: esa niña
9: no,
12: es muy
9: esa
12: bonita.
9: No, esa no,
11: esa nunca fue bonita.
9: A esa nunca le dijeron eso. A ella siempre le decían, wow, mira qué grande está. Y sí.
11: Es verdad, cuando el niño es feo, le dicen, mira qué grande está. Pero no le dicen, está bonito.
9: Qué grande, qué fuerte.
11: Qué fuerte.
9: Wow.
11: ¿Cuántas novias tú tienes ya?
9: Wow.
11: ¿Y qué estás jugando?
9: Ese niño a lo mejor batea muchísimo en el futuro.
11: Hay piropos sinceros.
8: Hay unos piropos que son bastante creepy si tú lo pones, si tú te pones a analizarlo, de mujeres hacia muchachos menores, sobre todo hijos de otras amigas, que le dicen yo lo espero.
9: Wow.
8: Sí, así wow. Clara dice yo lo espero.
9: Yo te voy a decir algo.
8: Son bastante creepy.
9: Yo oí eso varias veces en la vida. No hacia mí, porque yo era uno de los niños grandes, ¿tú entiendes? Pero
11: infante, tenía los ojazos desde chiquito, así. Siempre estaba como sorprendido.
9: Sí, yo era uno de los niños grandes, ¿tú me entiendes?
11: Entonces no tenía barba. Pero imagínate infante chiquito, loco, sin barba, así.
12: Yo he visto infante chiquito.
8: Yo he visto infante chiquito.
9: Lampiño, sí.
11: ¿Tú no viste infante chiquito?
8: Yo he visto infante chiquito.
9: Yo era un pegotico, era yo.
11: Gordito. Yo tenía un honguito. Tenía mi honguito. Pues ahora que ya no tiene cabello, pero chamaquito, yo tenía un honguito. Los mismos dientitos. Yo creo que yo no he cambiado mucho.
9: Ricky parecía exactamente lo que él era. Un carajito azaroso.
11: Sí, loco. ¿Tú entiendes? Yo vivía jodiendo, loco.
8: Nosotros no vinimos a hablar de la posible fijación de mujeres mayores en menores. Considero que no es apropiado.
9: No es apropiado, no, para
8: no,
9: nada.
8: No es apropiado para
9: ni de ninguna de las
11: aunque digo algo, el chamaco de 15, 16 años que se lo mete a su profesora y la tira para adelante, es un palomo.
9: No.
11: Es un palomo.
8: Es un abuso.
9: Eso es un abuso.
8: ¿Tú no has visto, Rick, eso es abuso? Eso,
11: pero usted iba a cuerear con 15 años.
9: ¿Tú no has visto esa vaina? ¿Tú no has visto esa noticia de que profesora de Estados Unidos?
11: Sí, y están buenísimas.
9: Ajá, entonces loco.
11: El papá del hijo está decepcionado como que, mijo, ¿y qué tú hiciste? ¿Cómo tú tienes esa mujer para adelante?
12: Hay una película que está basada en una situación así. Se llama This is my boy.
8: That's my boy.
12: That's my boy, de Adam Sandler.
9: Sí, claro.
8: El problema es que él no la tiró para adelante. El problema es que hubo un liazo.
12: Exacto. Un liazo, pero
8: ellos,
12: oye.
8: A ellos dos se les fue la mano.
9: Es correcto.
8: Y la preñó y la
9: en la presentación final del último acto del colegio de ese año.
12: Hay una escena donde cuando ven el acto que se está cometiendo, todo el mundo aplaude.
8: Hasta los profesores.
12: Entonces imagínense esa película en una situación al revés.
9: Es que eso es.
12: Es una película de comedia.
9: Eso es.
8: Eso que sería.
9: Toda, oye, en la sociedad, la gente quiere como poner como que si la mujer lo hace mal, no importa. Si la mujer lo hace mal, no importa. Entonces nosotros no jodemos, nosotros sí. Nosotros
12: pero la sociedad son los hombres.
11: Son los mismos hombres, no, porque mira cómo
12: los hombres, las mujeres también, son los que quieren.
9: Las mujeres también juzgan.
8: Sí, las mujeres juzgan que esa mujer está mal, pero claro. Nosotros los hombres decimos, concho. Me voy a incluir.
11: Lo que pasa
8: no
11: es que
8: eso,
11: si,
8: para los, mí, hombres, si, los hombres dicen, y los comentarios en ese tipo de publicaciones son la misma, en el 70%. ¿Por qué no habían esas profesoras en el
11: exacto,
8: tiempo?
11: Exacto, pues las profesoras no...
8: ¿Por qué no me tocó a mí?
11: Yo no quiero mencionar dónde... Porque infantil no estábamos en el colegio.
9: No teníamos...
11: Pero ahí no había nada, viejo. Que tú digas, esta profesora por lo menos un fuiche.
9: No,
11: nada,
9: porque lo que pasa es que, por ejemplo, cuando tu profesora está buena, tú atiendes más a la clase.
11: 100%.
9: Te vuelve mejor estudiante.
11: 100%.
9: Ese es el problema, que nosotros no tuvimos eso.
11: No tuvimos.
9: Por eso yo...
11: Yo ni miraba la
9: fui
11: pizarra,
9: mal viejo. Estudiante. Eso es.
12: Ah, pues entonces eso... Tendría que ser un requisito para que aumente la capacidad intelectual entre los varones, la escuela, ponerle profesora con gran bomba.
9: Claro,
12: el
8: problema es que las mujeres que están buenas no son inteligentes.
9: Ey,
11: ay, wow, cuidado.
9: Wow, Carola no está aquí.
8: Ey, no, yo no he dicho que Carola no sea.
9: No, ven acá.
8: Espérate, yo no.
12: Pero espérate, que
8: de todas las mujeres que están buenas en este mundo, tú mencionas a Carola. Que
12: Jagua
8: no está
12: dijo
8: aquí.
12: Bueno, una diferencia entre bonita y estar buena. Él está hablando específicamente de las mujeres que están buenas, no son muy inteligentes.
9: Exacto. Eso fue
8: porque
9: lo que
8: no tienen que serlo.
9: Pero no tienen la necesidad de ser.
8: No tienen necesidad de ser inteligentes.
11: Tú sabes que yo tengo la mala percepción.
8: Ricky, yo, por ejemplo, tengo necesidad de tener algo de labia, por lo menos. ¿Por qué? Porque soy un hombre feo y chiquito. Algo tengo que tener.
9: Es comprensivo.
8: Valor agregado.
11: Eso es como que el que le falta un
8: para
11: sentido.
8: Para yo poder llegarle al mundo.
11: Claro. Al que le falta un sentido. Si tú eres ciego, tú desarrollas la audición, tú desarrollas el tacto.
9: Ahora, Jagua, dale un ejemplo a nuestros oyentes. Vamos a suponer que usted está tratando de seducir a Coco con su labia.
11: Siendo colega.
9: Siendo usted feo y chiquito, como usted mencionó. Y usted ahora tiene la tarea, o se ha dado usted a la tarea de conquistar a Coco. Uh-huh. ¿Cuál sería su approach?
11: Ay.
12: Él le sale approach. Así, natural, sin planearlo.
8: Ah, es que no. Sí. Es que
12: no, la gente.
8: Es que no.
9: Usted va a ir donde Coco.
8: Yo trato de tener algo en común para poder entablar la conversación.
9: Ya.
12: No tenemos nada en común, eso es lo que tú estás diciendo.
8: Yo no he hecho
11: el approach de él, tener algo en común. Por ahí él te entrara.
9: Okay.
11: Algo en común. Tú sabes que yo tengo la mala percepción de cuando yo veo una mujer exitosa, o entre comillas exitosa. por ejemplo, la principal vendedora de real estate, yo digo, ¿a quién se lo estará metiendo? Cuando veo promueven a fulanita, directora de recursos, pero tengo tiempo en eso, que yo, para mí, yo digo que en las empresas las mujeres calan más rápido si están buenas.
8: No hable de así.
11: Pero ese es mío. Yo no dije la mala así. Percepción.
8: No hable así.
11: Por eso lo dije, porque sé que está mal. Pero esa es mi percepción.
9: Exacto. Eso es lo que él está mal.
11: Pero yo lo dije. Las mujeres, ahora, ¿tú te atreves a negarlo? Que las mujeres no es. ¿Tú no viste en un concierto de Coldplay lo que pasó? Con la directora de recursos humanos.
9: Lo agarraron ahí infragante. Tú sabes lo que es tú ir a un concierto de Coldplay. Pero, no es mala suerte.
11: Claro, porque lo grabaron ahí.
9: No, pero te voy a decir por qué no es mala suerte. Tú tienes que manejarte mejor. Si usted está haciendo una avería, usted no puede estar
11: en
9: el front stage de Coldplay. Usted no puede estar ahí.
8: Oigan lo que
9: pasa. Ese no es el lugar.
11: Pero es que son las boletas.
8: Oigan lo que pasa. Hay algo llamado efecto Barbra Streisand. Eso fue lo que pasó ahí.
11: Sí.
8: ¿Por qué se llama efecto Barbra Streisand? Barbra Streisand.
11: Una casa, ¿no fue?
8: Había un fotógrafo que no lo conocía nadie. Se puso a tirar fotos de Barbra Streisand y lo puso en su página. Una página que no tenía tráfico. Prácticamente Barbra Streisand lo vio y trató de ocultar esa foto. Trató de hostigar al fotógrafo. Ese hostigamiento y esa diligencia de ocultar esa foto, que no tenía nada de malo, hizo que la gente quisiera verlo. Si esos tigres se hacían los caprinos desquiciados, dígase los chivos locos, y seguían abrazados normal, eso era
11: pasaba desapercibido.
8: De las tantas parejas que Coldplay pone. Pero ellos, desde que vieron la vaina, se escondieron. ¡Uy! Y todo el mundo dijo, ay,
11: sí, porque a lo mejor tú hubieras dicho, mira, se pareció a fulano, pero no sé si es.
9: Yo te voy a decir algo. Si tú estás en el concierto y por mano del diablo, tú conoces a gente, a los dos, que probablemente había gente que lo conocía, a los dos ahí, y tú estás en la pantalla grande del concierto, y tú eres el que más caramelado está, o sea que tú vas a durar un rato en esa escena. ¿Tú entiendes? Lo menos que tú puedes hacer es querer decir, bueno, déjame ver si nadie me vio hasta ahora. ¿Entiendes? O sea,
11: lo que pasa es que yo creo que eso fue la reacción natural. Claro, ellos saben que están escondidos. Claro. Ella sabía lo que estaba haciendo.
9: Claro, entonces, así.
8: Es que están los muchachos, que pasa mucho en el play.
11: Ay, sí,
8: porque los camarógrafos del play
9: son palomos.
8: Si tú crees que en Twitter son palomos, los camarógrafos del play
9: son palomos.
8: Eso es que son palomos porque tienen un ojo.
9: Esos son palomos.
8: Tienen un ojo para encontrar tigre que no está en eso. Ahora también, no es que el camarógrafo sea palomo. Él simplemente está haciendo su trabajo de enfocar gente en la cámara. Ahora bien, hijo del diablo, tú vas a llevar un cuerno al play.
12: Es que
11: y sentate
12: había una teoría de que es que ellos querían ser descubiertos. Porque sí. ¿Cómo tú vas a un lugar, un concierto donde te pueden venir, te pueden ver entrando,
9: en primera
12: saliendo,
9: fila.
12: En primera fila? Eso ya era para salir del paso, porque claro. No tiene sentido.
9: Tú lo hiciste de maldad.
11: Yo no sé hasta qué punto, porque ese tipo yo creo que hasta su trabajo perdió, o ella, yo no sé hasta qué punto. Porque es más fácil tú decir a la mamá de tus hijos, mira, ya no, digo yo.
8: Pero eso no fue un caso de que estoy trepando con la narga.
11: La mujer sí, era la directora de recursos humanos.
8: Ya ella era directora.
11: ¿Y tú no sabes si tenían tiempo en eso, Jagua?
8: Ya ella era la directora de recursos humanos cuando el affair ya estaba. El affair creo que tenía.
9: En teoría, ella puede votarlo a él.
11: En teoría. En teoría.
9: En todos los sentidos. Lo puede votar de la relación y de la compañía.
11: Señores, que eso es común. En este país, mira, vamos a extrapolarlo a República Dominicana. Aquí en toda la empresa tienen el chulo, el que va con perfume, que está enamorando a las mujeres, que le da el pelliquito por atrás para saludarla. Hola, como la coquillita. Y si ella se. Todo el mundo sabe cómo funciona ese lenguaje en las empresas. ¿Entiendes? Aquí todo el mundo, toda la empresa, no, es un colega.
8: ¿Tú has trabajado en empresas, Ricky?
11: Sí.
8: ¿Tú has hecho vida corporativa, Ricky?
11: Sí.
8: Coño.
9: Es que en la vida corporativa existen muchos loopholes. Existen mucha vaina que la gente no lo ve todos los días porque no está, tú no estás haciendo eso delante de la gente, pero en la privacidad de la oficina.
11: La privacidad de la oficina.
9: Sí, la privacidad de la oficina, porque todo el mundo es cómplice de todo en la oficina.
11: Sí.
9: Cuando tú trabajas en una oficina,
11: sí, es verdad.
9: Todo el mundo se guarda su secreto entre ellos.
11: Nadie va a decir al novio de una colega, decirle, mira, tu novio está con otro colega, ¿verdad?
9: Lo que tú tienes que procurar que a ese ser humano que te está guardando tu secreto no lo boten de la compañía. Por eso es que se protege en todo el mundo. Y llega uno tarde y nadie dice nada. ¿Tú te acuerdas?
11: ¿Ustedes se acuerdan un video viralísimo en que no sé si fue la Rómulo o la Sarasota, que había una pareja dando etilla?
8: Brexto. Brexto Consultora. La sí, ventanita del amor.
9: Sí, sí, es verdad.
11: ¿Se llamaba así?
9: Bextro.
8: Sí. Bextro.
11: ¿Y qué pasó después de eso?
9: Después de eso no pasó nada. Ese señor está bien. El cuero no sabemos, pero...
12: Era un señor.
9: Era un señor.
8: Yo soy un señor. Y el narrador viendo...
9: Sí.
11: El narrador iba narrando. Eso fue súper viral. Eso fue
9: hace como 8 años. Pero han habido dos episodios así. Han habido dos episodios así. Está el de Bextro y el del hotel de la 27.
8: El Weston. Sí, la tipa pegada de la ventana.
12: Ese video.
9: Estaba pegado del vidrio así.
11: Bueno, pero ya en un hotel, está bien, pasa lo que sea. Pero ese fue el de Bextro, fue en After Hours de la oficina. Sí, mi amor, me voy a quedar un poquito más tarde a completar un trabajo.
9: Correcto.
8: Exactamente.
11: Entonces, me imagino que era un superior a ella. Porque
9: este estaba dándole en hora laborable.
11: Y casi siempre, el varón tiene un puesto por encima. Aunque el otro día en JP Morgan, una mujer que estaba buenísima, tenía un rango, una posición superior. Uh-huh.
8: Sigue.
11: ¿Lo viste?
8: Ajá, sigue.
11: Tenía al tipo obligado.
8: Ella no hizo eso.
11: ¿Ella? No. ¿Cómo era? ¿Por dónde es que va?
8: Eso ya se probó que todo eso es habladuría.
9: Sí, sí.
8: Hace rato, a ese tipo se lo va a llevar el sin camisa.
11: Sí, era un inmigrante.
8: Él denunció que la tipa le dijo que tú vas a renunciar a estos cañones.
9: Sí.
8: Que una tipa te va a decir eso.
11: Siendo él, porque tú eres Leonardo DiCaprio, yo te lo creo.
9: Te voy a decir algo. Tú estás subestimando.
8: No, es verdad, verdad. Nunca subestimen.
9: Cuando tú vienes a ver esa jeva, loco, JP Morgan no es una estructura chiquita. Tú llegas a ser un alto rango, claro, en JP Morgan, tú tienes que romper muchos brazos, literalmente.
8: Y meter mucho perico.
9: ¿Entiendes? Entonces, si tú ten eso y ya tú llegaste a esa posición, si ese tigre que tú lo tienes sometido a tu yugo, ¿entiendes? Si ese tigre está sometido ante tu bacanería, ¿me entiendes? Y tú eres la que dice, te voy a poner aquí o allí. El tipo dijo, bueno,
11: Tengo que hacerlo. Y no era un sacrificio. La tipa, por lo menos en las imágenes, estaba buenísima.
8: Sí, las mujeres de finanzas no son unos panes de Dios.
11: Las que son incómodas son casi siempre las de recursos humanos. Esas siempre son progres. ¿Qué tú puedes aportar a esta empresa? Sí. Siempre las mujeres de recursos humanos son...
8: ¿Qué tú quieres que te pregunte recursos humanos? ¿Qué tú puedas...? Bueno...
11: Son feas la mayoría de las mujeres recursos humanos.
8: Eso es lo que tú dices.
11: Para mí, la que yo he visto.
8: A ti te encanta generalizar, Ricky.
9: Si tú vas... Si tú vas a buscar...
12: Saltó con algo
9: que
12: no tienes que ver.
9: Claro, que si tú vas a una financiera de vehículos usados a pedir empleo, la de recursos humanos va a ser fea. ¿Entiendes? Eso es...
11: ¿Dónde tú crees que...
9: Eso es ley de vida.
11: ¿Dónde la de recursos humanos tan buena?
9: En las publicitarias.
8: En las agencias publicitarias.
9: En las agencias de marketing.
8: Están buenas en marketing y en bancos.
9: Sí.
11: En los bancos de recursos humanos. Tan
9: líder.
11: Pero es que ahí es que más se cala.
9: Instituciones del gobierno.
11: Y recursos humanos es la más fácil.
9: Las instituciones del gobierno son un trabajo fino de depuración, claro, que se hace.
11: De 100%, claro. Son queridas y queridos.
9: Son muy queridas por la institución.
11: Sí, no, tú ves. No, y ahora la nombraron. Ella es directora de recursos humanos. Está pegada.
9: Sí, es una verduga.
11: Y a los 3 meses cambia el vehículo. A los 6 meses vive en un penthouse.
9: Claro.
11: Tiene que estar bueno obligado.
9: El progreso es
11: heavy. Es que tiene que estar bueno obligado.
9: El progreso es heavy.
11: Tú vas a nombrar a un cáncamo en un puesto alto de recursos humanos. Tú no puedes desperdiciar esa ficha. Tú tienes que poner un activo tuyo.
9: Claro, obligado.
8: People, antes que nada, Coco, ¿tú conoces la vida corporativa?
12: Sí, yo he sido trabajadora en empresas privadas.
11: Trabajadores somos todos. ¿Tú has sido empleada?
12: Yo he sido empleada, sí.
11: ¿Cómo te fue?
12: Me fue bien, aunque los call centers yo no los tengo como que empresa.
8: No, eso no es vida corporativa.
11: Yo hice mi pasantía y no me dejaron hacerla en el liceo.
8: Vida corporativa en call center es de QA para allá.
9: Lo que pasa es que call center no es una vida corporativa, pero sí es una empresa.
12: Es una empresa, pero no se siente como que... Voy a mi puesto de recursos humanos.
9: Ah, no.
12: Ahí la única que tiene una vida corporativa son los jefes y
8: los
12: duques.
8: Los duques.
9: Es que yo creo que para tú trabajar en un call center.
11: Los call centers son más cercanos a una cárcel.
9: Yo trabajé.
12: Una zona franca.
8: Es una zona franca.
9: Sí.
11: De hecho, no pagan impuestos.
9: Yo trabajé en call center.
12: Algunos.
9: Los que trabajan.
12: Que tienen varias.
9: Los que trabajan con empresas de fuera.
11: No pagan impuestos. Ok. Pero es lo más parecido a una cárcel.
8: Sí. Julia,
12: pero
8: por
12: pasan
8: favor.
12: Cosas igualitas que pasan en las empresas.
8: Sí, okay. Porque los seres humanos no son diferentes. Los seres humanos son los seres humanos aquí y donde tú quieras ponerlo. Llévatelo, Julian, por favor.
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1: Regresamos con La Escala Radio. Señores, vi una noticia en estos días de un alemán que fue, no sé si se arrojó él o lo arrojaron a él o él simplemente cayó en los rieles del metro. Increíble cómo tiene que llegar gente de otro sitio enseñando de creatividad de cómo hacerlo, ¿entiendes?
2: Tú sabes que él quedó vivo. Pero entonces dice que fue un ACV, que le dio, dice el médico, no, le dio un ACV y se cayó. Pero entonces hay un testigo que dice, no, él se tiró.
1: Él se tiró, dice.
2: Entonces yo me pongo en el lugar del alemán, dos vertientes. Imagínate que él se quiso suicidar. El metro de aquí es tan poco potente, parece que no lo pudo atropellar al 100 y se enchivó.
1: Los vagones chinos.
2: O la otra vertiente, de verdad le da el ACV. Dicen que él se trató de matar. Si él no hubiera quedado vivo, para la gente, él se suicidó. Claro. Y para su familia, ya no. ¿Pero y qué? Y mi pariente estaba bien. Ayer hablé con él y hoy se quiso matar. Ya sí se mató. Sí. ¿Sabes lo difícil que es? Como tú dices, para un extranjero venir a este país a tener que enseñar a nosotros forma creativa de morir.
1: Tenemos varios extranjeros que nos han enseñado.
2: Sí.
1: Está él, está su diksha.
2: ¿Qué pasa? ¿Quién fue su diksha?
1: Ah, la hindú. De Punta Cana.
2: Ah, que se ahogó, que nunca apareció.
1: Sí. Exacto.
2: Wow, esa le metieron una investigación. ¿Sabes? A mí me da pena cuando vienen personas de países avanzados. Este tipo es de Alemania. Alemania es sinónimo de hacer las cosas de calidad. Uh-huh. Este tipo viene de Alemania. El metro aquí, que cuando viene a ver, no te dice en cuántos minutos llega. Tú lo tienes que escuchar o ve a distancia.
3: Sí, lo escucha.
2: No hay línea amarilla de precaución. Yo no sé, yo cogí.
3: Sí, hay una línea amarilla que se supone que los. Que las personas no pueden pasarse de la línea.
1: Ajá,
3: para
1: que
3: evitar
1: tiene una vena texturada situación. También, como con unas bolitas.
3: Para los ciegos.
1: Exacto.
3: Los
1: entonces, ciegos. Entonces, él estaba. Imagínate que a ti te dé un infarto.
2: Y cayó para adelante.
1: Imagínate que tú te dé un infarto. Tú estás esperando tu metro tranquilo y te dé un infarto. Tú tienes que dar dos pasos para adelante para caerte.
2: Sí, porque como que.
1: Y a dos pasos que tú estás de caer en los rieles. ¿Tú entiendes? O sea, te caíste.
2: Y lo sacaron. Se trató de matar. Yo vi, dice el testigo, porque el dominicano es habladorísimo.
1: Sí.
2: Yo no sé si ustedes se dan cuenta.
1: Yo le dije que no lo hiciera.
2: Sí, yo le dije, no, y él estaba ahí hablando conmigo, deprimido.
1: Sí.
2: Y yo estaba loco. Piensa en ti, porque ellos, la familia, yo traté de ayudarlo, para que le manden algo. ¿Tú no ves cuando hay un accidente? De repente, en 5 minutos, hay 30 gente ahí. Y
3: lo que estaban ahí, estaban viendo.
1: Averiguando.
2: Decenas de curiosos acudieron a la escena. Decenas de vagos. ¿Qué tú puedes hacer ahí? Loco, porque lo entrevisten. Pregúnteme a mí qué fue lo que pasó y vaina.
1: Loco, tú sabes lo averiguado que tú tienes que ser para estar pasando por el frente de un accidente
2: y
1: de un vehículo y parate.
2: Parate.
1: Tú te parquea.
2: Exacto.
1: Déjame yo ver.
2: Sí, porque yo tiro mi ojo.
1: Sí.
2: Yo
1: no voy a hablar. Tú no eres ni médico, ni policía, ni investigador.
4: Pero
1: nada.
4: Sí, pero sí pendenciero.
1: Pero pendenciero.
3: Todo el dominicano es pendenciero.
4: Hay un video de una vaina en las Américas, que hay un fuego todo en el accidente. Y le dice, eso fue un accidente. Y le dice no. Un barbecue.
2: Loco, sí, o sea, y aquí, por ejemplo, mira, ponte en el lugar del alemán nuevamente. Él tuvo que coger metro porque quizás tiene miedo de manejar. Señor, ustedes saben lo difícil que es manejar cuando tú vienes de un país donde funcionan. Primero, el dominicano tiene un 70% de culpa, pero hay un 30% que es la mala planificación vial. La estructura aquí, señores, estamos hartos de coger calle doble vía, que tú tienes que esperar que un carro pase porque los dos lados están trancados de la calle. Entonces tú tienes, el lado mío está trancado, tengo que dejarlo pasar y es una calle doble vía, pero como se parquean en la acera. Entonces ya aquí hay una mala planificación vial que viene desde hace años.
1: Yo entiendo que en este país todas las calles de dos carriles deberían ser de doble vía.
2: Todas las calles de dos carriles deben ser.
1: Todas.
4: Cualquier cosa podemos preguntarle a Hugo que está ahí al lado.
2: Está, ¿verdad? Compartir, no, colega de nosotros.
1: Deberían ser doble vía, porque que, imagínate tú, que tú estás en la Gustavo.
2: ¿Qué es una vía?
1: ¿Por qué la avenida Gustavo Mejía Rical
2: es una vía? Mira, yo te voy a decir algo. Yo vivo en una calle que es una vía. Y hasta que... Eso fue Hipólito, me acuerdo. Que la puso de... Era de doble vía y la puso de una vía. Es más cómodo. Porque cuando son doble vía, había más accidentes porque venía un carro de frente. Pero al mismo tiempo, yo nada más puedo llegar a mi casa por una sola ruta. Que es una calle derecha y una a la derecha y otra a la derecha. Ajá. Yo no, porque la que deje en mi calle también es una vía.
1: El problema es el tapón que se arma tú dando la vuelta.
2: Exacto. Esas tres calles adicionales en República Dominicana ya se considera, ya representan 5 minutos.
1: El tú ahorras 5 minutos de un tapón a nivel nacional. estamos hablando de miles de millones de pesos en combustible.
2: Sí, y este, es el combustible más caro del mundo, el que más dinero paga. Entonces, agrégale a la mala planificación vial que el dominicano no solo es ignorante, carece de sentido común. Sí. Porque para manejar tú no tienes que ser muy inteligente, tú tienes que tener sentido común. Entonces, hay otro agravante por encima de eso, que es la no consecuencia de la cosa. ¿Por qué en Estados Unidos tú no te ves rojo? No es porque tú no quieras pagar una multa.
1: No, porque tú vas a caer preso y te van a quitar la licencia.
2: Porque hay consecuencias. Porque hay consecuencias. Pero imagínate que tú seas millonario. Tú no te ves rojo como quieras porque te da vergüenza ser el único payaso que lo hace mal.
1: Exacto.
2: Aquí no le da vergüenza a uno porque aquí tú dices, aquí todo el mundo lo hace.
1: Aquí todo el mundo lo hace.
2: Entonces, cuando tú le sumas eso, no sentido común, mala estructuración, estructura vial, planificación vial, falta de consecuencia.
1: Es que el problema es que cuando tú ejerces un régimen de consecuencia, el dominicano se lo encuentra injusto.
2: Sí, tú no ves que la policía cuando están más cañones,
3: bueno, si abusadores. Lo pone, todo el mundo va a estar en contra de él.
1: Por ejemplo, lo parqueate bien. Cuando se armó lo de parqueate bien, que tú tenías que parquearte donde tú podías parquearte, la gente dijo, mierda es, me voy a parquear donde me dé la gana.
2: Sí, porque el dominicano no le gusta.
1: Y después salían del sitio y se encontraban que su vehículo no estaba ahí.
2: El dominicano no le gusta.
1: Y después dijeron que eso era un esquema para coger unos cuartos, porque entonces son 5,000 pesos cada vez que se le llevan el carro a uno. Sí, hermano, pero es que así, que eso es lo que se hace en todos los lados del mundo. El si usted se parqueó mal, se llevan su carro en una grúa.
2: Ahora mismo no están oyendo a alguien que acaba de chocar por una imprudencia. Te lo garantizo.
1: Es probable.
2: Es más, ¿Cuál es el WhatsApp de la emisora? Para que tú veas, que me escribas cómo chocó él oyéndonos a nosotros. Alguien.
1: Pueden escribirnos al 809-381-1025. Al WhatsApp.
2: Repítelo otra vez.
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2: Que nos manden fotos de imprudente tapando la calle. Que mándame, se le vea la placa, por
1: mándame
2: favor.
1: Mándame la foto del tapón donde tú estás ahora mismo.
2: Pero que sea un tapón, porque que sea un tapón por la idiosincrasia dominicana. Porque un tapón hay en todo lado del mundo.
1: Se llama tapón fantasma. Que tú llegas al punto donde estaba el tapón y no pasa nada y todo el mundo está avanzando y dices, ¿qué era lo que está pasando?
2: ¿Qué es lo que está pasando? ¿Tú sabes otra cosa que aquí pasa muchísimo? El dominicano cree que maneja de Tetris. Si, por ejemplo, yo voy en el carril del centro, pero el de la izquierda tiene dos carros más avanzados y nada más es para doblar, yo cojo esos dos carros.
1: Dice, yo quepo ahí.
2: Yo quepo ahí, te metiste y después ya se ponen verde. Entonces se ponen verde para doblar y tú estás en el carril de doblar, pero tú no vas a doblar. Tú avanzaste dos vehículos. Entonces a mí me gustaría saber. Todos esos animales que se meten en la fila antes, que no dan paso a nadie, con lo que ellos se han ahorrado en gasolina, ¿a cuánto llega? No llegan, tú no llegas a 1,000 pesos, a 2,000 pesos al año.
1: Es que tú no ahorras combustible haciendo eso, porque para tú hacer eso, tienes que dar un acelerón.
2: Exacto. Es que no tienen sentido común, ¿ves lo que te digo?
1: Un acelerón, ahí son 2 galones.
2: Pero no se le metieron, entonces ellos tienen el trofeo, ellos son el tigre.
1: Eso es.
2: Ya nos mandaron. Es que yo se lo estoy diciendo, Jagua, tú que estabas afuera, estamos diciendo que aquí probablemente, es muy probable que alguien tuvo un accidente por una mala, por una de las tres cosas que dijimos. O sea, una imprudencia manejando. Alguien ya tuvo un accidente y nos mandó la foto.
1: La suerte que ya la gente.
2: Es que es probable.
1: Ya la gente no está fumando tanto, porque tú sabes la cantidad de accidentes que habían los tigres fumando, prendiendo un cigarrillo en el carro.
2: Y una época le cogió con el celular, ¿te acuerdas? Con el Humphrey, que porque tú no veías.
4: A mí lo que me tripea es que yo he visto accidentes en República Dominicana de hace 60 años. ¿Con qué que tú vas a chocar, loco? Accidente viejísimo, loco, chocando con rotondas. Y yo como que loco.
1: Es un clásico.
4: O sea, yo te entiendo hoy. Es un hoy clásico. Santo Domingo está saturado de carro.
2: Demasiado.
4: Hay más probabilidad de tú chocar, que sé yo qué, pero tenía un accidente, loco, en los 70.
1: Líder, en la rotonda.
4: ¿Qué país de gente tan bruta?
1: En la rotonda.
2: No hables de eso, que Porfirio Rovirosa se mató en un Ferrari en Francia, en España. ¿En dónde fue que se mató?
4: Inteligentísimo Rovirosa.
2: Es el ídolo de mucha gente, cuidado. No, pero.
4: Un chapeador. Es el ídolo de mucha gente.
3: Pero
4: por eso es que este país.
3: Es de gente bruta.
4: Es de gente bruta.
2: Yo lo digo, que el dominicano en promedio no tiene sentido común, mi hermano. Tú sabes lo difícil que se le hace manejar a. Tú sabes, mira, después de la India, este es el peor país para manejar.
1: Jagua, usted que está hablando de que este es un país de gente bruta porque nosotros admiramos chapeadores. ¿Cuáles son los 5 chapeadores más famosos de República Dominicana?
2: Los 5.
1: Espérate, llegó un mensaje.
2: Una
1: ahí.
2: Nota de voz. Un mensaje, léalo.
0: El mensaje es: dice la oyenta, ¿y por qué ustedes no se mudan del país si la cosa está tan mal?
2: Ay,
4: no, espérate.
2: Nosotros nos vemos que estamos. estamos mal haciendo 2 horas radio todos los días. Los problemas tuyos, mi amor, no nos aplican a nosotros. ¿Entiendes? Y escúchame. Los problemas de usted, o sea, yo no quiero ni sonar arrogante, pero los problemas. A mí tú me choques, a mí no me pasó nada. O sea, yo lo mando a arreglar de una vez.
4: Hay un tema con la gente. Hay un tema con la gente. Entonces ustedes están como que este es el peor país del mundo.
2: Ahí porque está, esa no ha viajado, espérate, esa no sabe lo que es, ve calidad está, de vida. Esa que dijo eso no ha viajado.
4: Estamos peor que Cuba, Nicaragua, que qué sé yo qué, que Haití. Yo. Señores, si nos comparamos siempre con Nicaragua, vamos a ser Dubái.
2: No, y con Haití.
4: Y con Haití, vamos a ser Dubái siempre.
1: Sí.
4: Si nos comparamos con países de verdad, sí, estamos mal.
1: Pero yo te voy a decir, yo que he viajado.
4: A mí me gusta aportar soluciones. A mí me gusta aportar soluciones.
2: No, tú naciste fuera.
3: Ahora, yo lo que
4: a mí no me gusta, a mí no me gusta decir que este país es de gente bruta y punto. ¿Tú sabes cómo tú avanzas con este país? Todo lo que tú haces, hazlo bien.
2: Arréglame el tránsito, Jau, en 2 minutos. Tiene 2 minutos
4: eso,
2: para
4: eso es una estupidez.
2: Arréglalo.
4: Te arregla en 2 minutos.
2: Pero
4: eso es un estudio.
2: Dime, eso tú, ¿cómo que lo arregla el
1: tránsito? Plantéale una solución.
2: Porque él dice que él quiere plantear solución.
1: Al tránsito nacional.
2: Plantéame la solución.
4: Solución al tránsito nacional. Dos Vamos cosas. Arriba. Educación vial, transporte público masivo decente. Todavía los metros.
2: Palabra clave, decente. No la guagua que tú ves y los conchos.
4: No.
2: Que
4: espérate. Que
2: con, decente.
4: Con decente me refiero a metros.
2: No, y guagua
4: también. Más alcances de metro. Porque espérate, si nos vamos al metro de Nueva York, es una basura. Lo que pasa es que tiene alcance a todos los sitios.
2: Eso te iba a decir, Yo voy a Nueva York y yo ando en el metro y yo llego a todos los lados.
1: Líder, en la ciudad de Santo Domingo hacen falta 53 paradas de metro.
4: Es una asquerosidad.
2: Es asqueroso el metro, pero es eficiente.
1: Que en la ciudad de Santo Domingo hacen falta mínimo 53 paradas de metro. Mínimo, para que la gente diga, ok, de aquí, de esta parada a la otra parada, yo tengo que caminar 1 kilómetro, yo lo puedo caminar.
2: ¿Tú sabes otra cosa? El dominicano se encuentra lejos el 9, por ejemplo. El dominicano, como yo, dice, eso está muy lejos.
1: Eso está lejos.
2: Los amigos de nosotros, no esa que habló, porque esa tiene que ser de aquel lado. Los amigos de nosotros se mueven en Aco, Piantini, Evarito, La Pradera, ahí, ya, eso. Si hay un negocio fuera de ahí, ya ellos quieren venir a decir que está lejos. Pero entonces cuando tú sales de Naco a las 6 de la tarde, ¿tú sabes cuánto tú duras para salir de Naco? Dura como media hora, viejo.
1: Sí.
2: O sea, yo no me muevo en Naco ni regalado.
1: No, es que yo, por ejemplo,
2: hay demasiado carro.
1: Yo vivo en Naco. Y la verdad que Naco

0: Okay.
1: No es lo mismo.
2: Para mí el que está acomodado es rico.
1: Pues yo soy rico porque necesito poco para vivir. Pero yo digo, nadie se ha hecho rico duro aquí. Que nadie. Tú digas, el tigre multimillonario trabajando serio. Aquí está todo el mundo lavando, aquí está todo el mundo evadiendo impuestos, bueno, aquí todo el mundo,
0: hay un dicho.
1: No, pero también porque la DGI, bueno, la DGI aquí es un abuso. Para tú abrir una compañía, tú tienes que durar como 3 meses. Entre papel y vaina y que sé yo qué.
0: Bueno, si lo comparamos con otras.
1: Y te ponen traba, impuestos. Aquí donde me impuesto hay.
0: Si lo comparamos, es que lo que no es los impuestos lo que pica es que no, tú no lo estás viendo. ¿Por qué?
1: Claro.
0: Porque si comparamos, por ejemplo, la DGI con Hacienda Española o con
1: el IRS. Aquí están un 40 y pico.
0: O con el IRS. La DGI una maldita beneficencia.
1: El IRS quita dependiendo del estado, pero no pasa de un 32.
0: Dependiendo del estado, pero son agencias muy agresivas.
1: Claro.
0: Son muy agresivas.
1: Pero claro, como tú dijiste, te lo devuelven.
0: Pero tú lo estás viendo. Y sobre todo en estados donde hay menos impuestos, tú ves menos vaina.
1: Uh-huh.
0: O sea, hay estados que son rojos, uh-huh, que no se paga impuestos estatales, y tú ves todo roto. Tú ves todo roto.
1: Entonces, cuando
0: dices, el control master, ¿qué me quiere decir? Ya,
1: otra queja, pero si hay quejarse de nosotros, que no pierdan su tiempo.
3: Sí, te mandó un mensaje.
0: Okay, que
2: la misma
0: que
2: persona.
1: Ah, pues ya sigue.
0: Que le dé para allá entonces.
1: ¿Qué me dijo? ¿Qué me mandó a decir? No me diga el nombre porque después me coge con todo el que se llame con ese nombre. Porque yo no sé quién es. Entonces, ¿qué me dijo ella? Que ella me mandó a mudarme de aquí.
4: Sí.
1: Porque hay gente que dice que este es el mejor país del mundo.
4: Yo soy de lo que dice eso.
2: Pero,
4: y yo he estado en muchos sitios.
2: ¿Qué dice el mensaje?
1: Ese no es el mejor país del mundo.
4: Para mí. Sí.
0: Que bebo.
5: Dice, hey, te siento arrogante. ¿Qué pasó?
0: Ándale.
5: Mañana estás nombrado en el tránsito vial.
1: ¿Cómo?
4: Ey, gracias por su buenos deseos.
1: Me gustaría. Lo que pasa es que la gente cree que si uno ataca algo es porque uno anda atrás de algo.
4: Sí,
1: yo no ando atrás de que me nombren. Lo agradezco, si me quieren nombrar, lo haría gratis incluso. Trataría de arreglar el tránsito gratis aquí.
4: Yo
1: soy un perjudicado del tránsito. Señor, yo vine manejando y yo me voy manejando.
4: Sí.
1: Y uno pierde años de vida aquí manejando, loco.
4: Por ejemplo, si tú calculas en el año, el tiempo que tú te pasas en un tapón, tú que no eres empleado.
1: Exacto. No, muchacho, eso es 1 hora y media diaria.
4: Por lo menos.
1: ¿Cuántos días laborales son? Son como 270, ¿verdad? Sí. Días laborables.
4: Más o menos.
1: Multiplica 270 por 1 hora y media para que tú veas cuántas horas de tu vida tú te la pasas sentado en un carro.
2: Ustedes saben por qué yo siento que el país nunca se va a arreglar. Ajá. Porque existen personas como ese oyente.
0: El día.
2: Que cada vez que se está
1: 100%.
2: Como expresando una queja, te dicen, pero múdate. Uh-huh. Cuando el vecino pone la música del lado, te dicen, pero múdate del barrio y ya vive mejor.
1: Porque no saben su derecho.
4: Oye, cómo es.
2: En vez de arreglarlo, hay que acostumbrarse a aceptar que las cosas son como son, claro, y que son malas.
4: Oye, la mentalidad del dominicano.
1: Si Coco no hablara, yo le dijera que no hable más.
4: Oye, la mentalidad del dominicano. La mentalidad del dominicano es como cuando tú tienes una hermana que cuero.
1: El diablo.
4: Que tú
1: eso
4: le
1: no
4: dices,
1: lo he vivido,
4: que tú le dices,
0: tú le dices a tu hermana,
4: tú eres un cuero. No, pero mi hermana no es un cuero, mi hermana es una mujer de serio. Pero cuando tú tienes una hermana con cuero, tú le dices tú a tu hermana que es un cuero. Si viene una gente de afuera y le dice, tú eres un cuero, tú dices, ey, con mi hermana no, para no matarte delante de la gente.
1: Esa es otra cosa. El dominicano cree que cuando tú le mientes a la madre, yo te viste el video que te mandé ayer, el tigre, tú me puedes decir lo que tú quieras, pero no me mientes mi madre, yo por mi mamá muero. Sí. El dominicano cree que cuando te mientan la madre, tu mamá está en tu casa y recibe una galleta.
4: Sí. O le llega un mini mensaje.
1: Sí.
4: Te mentaron
1: a la madre. Te dieron una pecosa. El dominicano está dispuesto a morir de verdad. Y que porque tú le mientes a la madre. O sea, con mi mamá no, y te saquen y se van a la puñalada contigo. Sí. Mira la poca inteligencia emocional que tiene el dominicano, que una palabra, loco.
4: Sí.
1: Una palabra. Ellos están dispuestos a hacer 30.
4: Tu madre, ya. Eso es el problema.
2: Y literal, nadie lo dice con las ganas de insultar a la madre.
0: Pero tú no recuerdas, igual que cuando tú le dices a una persona que es un degustador de falo masculino.
4: Sí.
0: Esa persona no es homosexual ni posiblemente no deguste falo masculino, pero tú, y creo que hemos explicado eso antes en el creo que fue en el mío o en el tuyo.
4: Hey.
0: Que cuando tú le estás diciendo eso a una persona y todo el mundo está entendiendo lo que tú quieres decir, claro, usted es un desconsiderado.
4: Claro.
0: Cuando usted es una persona así y que es degustador de falo masculino, usted es un desconsiderado.
4: Sí.
0: Con los demás.
1: Ese es el insulto que cambia con cuando tú le pones aso. No es lo mismo, nananeno, nananenazo.
4: Exacto.
1: No es lo mismo.
2: O sea, tú lo pones más grande.
1: Sí. Tienen dos definiciones diferentes.
4: El tamaño del falo define qué tanto tú puedes ser de eso.
1: Sí.

0: sabe que antes de irnos a la pausa, hay un insulto que es la misma palabra, pero por ejemplo, lo borico es tipo un hijo de puta. Eso es que tú eres duro.
1: Sí, eso pasa. Tigre, un hijo de puta. Sí, el dominicano hace eso, pero para halagarte a veces.
0: Sí, es lo que te digo.
1: El dominicano,
0: o sea, que tú eres duro.
1: Tiene, para halagarte muchas veces tiene que insultarte.
0: Dice que ese tipo un sádico.
1: Tú eres un desgraciado.
0: Tú eres un desgraciado.
1: Es psicópata.
0: Un león.
2: La palabra
0: psicópata.
2: Es psicópata. Sí. La palabra verdugo.
0: Un verdugo, un asesino, realmente, exacto, pero un verdugo.
2: Un verdugo, una gente que anda matando gente. Usted es un verdugo. ¿Por qué? Porque usted monta bicicleta bien.
0: Un verdugo, ¿no? Y como tú dijiste, está grande el niño. Ay, si él es un verduguito jugando pelota. ¿Entiendes? Sí, hay insultos que varían mucho de acuerdo el contexto.
2: Por ejemplo, aquí, la palabra refiriéndose al falo con que empieza con ñ, es una de las palabras que la gente usa para decirte, wow, qué duro está eso. Ey, eso está ñ.
1: Eso es una ñ.
2: Ey, eso es una ñ.
0: Hubo un basquetbolista que le preguntaron, Willy Bo, ¿cómo tú estás? ¿Cómo te sientes el partido? Yo no sé si Denis se acuerda de un basquetbolista superior. Le dijo, yo estoy como una ñ. Eso significa que él está duro. Eso significa que él está duro.
2: Bueno.
1: Pero mi hermano, estamos tratando de...
0: Así como el tránsito tiene su idiosincrasia, el idioma de nosotros, nada más lo entendemos nosotros.
2: Es correcto. Por ejemplo, esa palabra, tú la dices en México y van a decir, ay, qué linda esa palabra. ¿Entiendes? ¿Qué palabra más linda? ¿Qué significa eso? Y cuando tú le digas lo que dice, uy...
3: No, el que aprende español no sabe entender un dominicano. El español normal. Aprender español dominicano.
0: Exactamente. Por ejemplo, tú eres un ñame. El ñame es un vegetal.
2: Sí, correcto.
0: Y un tubérculo, Toyota.
2: Un tubérculo.
0: Una Toyota.
1: Si tú quieres, podemos tratar en el siguiente bloque la clasificación de los insultos, que da para hablar. De hecho, tengo un escrito sobre eso.
0: Me gustaría leerlo.
1: Claro. Claro.
0: Si fue Jago que lo escribió.
2: No, Jago hizo un simposio de insultos.
1: Llévatelo, Julián.
4: Nos vamos a una pausa en.

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1: Bienvenidos nuevamente a La Escala Radio, señores, nuestro tercer bloque.
2: Nuestro tercer bloque del
1: segundo
2: día.
1: ¿Cómo se han sentido hoy?
2: Bueno, nos hemos sentido bastante atacados ahí por la población dominicana. A Ricky le dijeron que un arrogante y que se mude de país.
1: Pero que Ricky es un arrogante.
2: Es verdad.
3: Lo que pasa es que la gente te ve como lo que ellos son. Me explico. Ajá. Me explico. A ti te ve un barbero y dice, este tiene la barba desarreglada y le falta un cerquillo. A mí también. A Infante lo ve y a mí lo ve una modista y dice, oh, tigre, en un tichel con la cadena por afuera y vaina. La gente te ve como lo que ellos son. Nunca un amigo mío me va a decir, es un hijo de papi. Porque ellos son, ¿entiendes? Entonces, el que te dice que un hijo de papi es un resentido, el que te dice a ti es un hijo de papi, es un resentido.
2: Yo te voy a decir algo. El hecho de que tú no tengas papi no significa que tú no seas hijo de alguien.
3: Hay gente que tiene padrino y padrina.
1: Ese insulto a mí me tripea como que loco. Lamento porque mis padres invirtieron una cantidad cuantiosa de dinero en su responsabilidad.
2: Discúlpame por haber tenido una buena educación y haber ido a buenos colegios, porque mi papá y mi mamá me quieren. Excúsame.
3: Lo que pasa es
1: perdóname,
3: que la gente...
1: pido perdón en nombre de mis padres, sí, por meter mano.
3: Por meter mano. La gente no oye a nosotros y oye el disclaimer. Recuérdame qué dice el disclaimer otra vez. Este programa contiene un grupo de desaprensivos, desempleados.
2: Correcto.
3: Que no tienen nada bueno que aportar.
2: Exacto.
3: ¿Entiendes? Entonces, el que se ofende oyéndonos a nosotros, el malo es él.
2: Aquí se habla disparate con propiedad.
3: Con propiedad y altura.
2: No en todos los lados usted tiene que poner un programa para aprender algo. Eso no es verdad.
3: Eso no es verdad. Es entretenimiento. Porque yo no sé de nada, yo lo digo. Yo no tengo, a mí me dicen, ¿qué talento tiene? Yo no tengo talento.
2: Sé de nada. El que quiera seguir insultándonos puede escribirnos al WhatsApp.
3: Aquí no hay dictadura.
2: Escándalo FM al 809-381-1025.
3: Aquí no hay dictadura, Bebo. Que nos insulten todo lo que yo quiera.
4: Y aún así, sin tener el ánimo de enseñarles, aprenden.
2: Claro. Pero ahora estamos, señores, el mundo corre peligro.
3: Ahora que uno habla de dictadura, ¿verdad?
2: El mundo corre peligro. El mundo empezando por Guatemala. ¿Tú entiendes? Guatemala.
1: ¿Qué pasó en
4: Guatemala?
2: Nicaragua. En Nicaragua.
3: Pero Jagua mencionó Nicaragua ahorita. Si tú no comparas con Nicaragua.
2: El presidente de Nicaragua, Daniel Ortega, hizo unas declaraciones la semana pasada de que en Nicaragua no vuelven a suceder unas elecciones, porque él va a vivir por siempre y él va a gobernar por siempre ese territorio de Centroamérica.
3: ¿Hacía terror?
1: Sí, aterror.
2: Él dijo: Ustedes no van nunca a llegar aquí, él dijo.
1: Pero es que la oposición, él le decía eso.
3: Ahí tú te das cuenta que el pueblo es ignorante porque...
1: No necesariamente.
3: ¿Y eso que eso no es así? Hay una constitución que dice que tiene que...
1: No importa. Una cosa es la constitución, otra cosa es ejercerla. Tú puedes escribir todo lo que tú quieras en papel y llenar el Congreso de tanque. Normalito.
3: Y eso se queda así.
1: Lo han hecho antes. Búsquele. Ha hecho modificación a punta de pistola. De cañón, ¿eh?
3: Diablo.
2: Hacia un grupo.
3: No voy a permitir crítica a Bukele. No, literalmente.
2: Porque él dice, Bukele, lo que haga, Bukele también. Él dice apunte pistola, pero no es que apunte pistola. Es que si tú no apruebas esto, te vamos a matar.
3: Okay.
1: Con el tema de la reelección. Tiró tanqueta. Con el tema de la reelección, ya se puede reelegir en El Salvador.
3: Está bien, porque si él gana democráticamente, ¿cuál es el problema?
1: Eso es, que es un pueblo que llegó a una situación tan desesperante que sacrificó su libertad política por seguridad.
3: Exactamente. ¿Tú la sacrificarás aquí? ¿Tú prefieres andar seguro?
1: No hemos llegado a ese punto porque, por ejemplo, aquí crimen organizado es poco. Aquí no se organiza nadie.
2: ¿Cómo poco, líder? Es que los delincuentes son los tigres que están mal organizados. Por eso no se acaban. No,
1: pero crimen organizado me refiero a pandillas, mafias, carteles.
4: Aquí los delincuentes son individuales.
2: Señores, eso no es verdad.
4: Un corito aquí, un corito allá. Ahora, quiero...
1: Si eso no es verdad, ¿por qué no tenemos marero aquí? Aquí no hay marero, eso es lo que te quiero decir. No hay crimen organizado, no hay marero, no hay pandilla.
3: Ni carteles.
2: Aquí hay bandas.
3: Bandas.
2: Bandas con nombre.
1: Tres guaremates se juntan con Tola y señores, ya son una banda.
3: Tres guaremates se juntan.
2: Aquí han existido los trinitarios, aquí han existido un sinnúmero de gangas, de gente
1: después,
2: que se juntan.
1: Después de que mataron a caballo.
2: Tienen una filosofía, tienen misión, visión, valores. ¿Tú entiendes? Eso es un tigre organizado.
1: Las naciones no son grandes aquí.
3: No, es verdad.
1: Las naciones no son grandes aquí. Son un grupo de guaremates. Y los trinitarios, después de que murió Caballo, más nunca.
2: Es verdad.
3: ¿Y quién Caballo?
1: Caballo era el líder.
3: El líder de los trinitarios. ¿No era Juan Pablo Duarte?
2: No, espérate. El líder la trinitaria y los trinitarios son cosas diferentes. La trinitaria era una filosofía.
3: Es que yo no sé, como yo soy un tigre que... Yo no me meto en crímenes, yo no sé de eso, tú sabes. Sí, a mí me dieron el colegio la trinitaria.
2: La trinitaria eran los tigres que estaban abogando por la independencia del país y los trinitarios eran los que estaban abogando por la independencia de ellos.
3: Esos son los que cuando te dan ellos te dan un machetazo y mientras te dan un machetazo dicen Dios, patria, libertad, y te dan un machetazo. Son ellos.
2: Lo que pasa es que los colores de ellos eran los colores de la bandera, okay. Ellos andaban con una bandera, ¿verdad? Una bandana de bandera, pues, tapándose la cara, entonces eso eran los trinitarios.
3: Eso es, okay.
1: Caballo estuvo preso en Estados Unidos.
2: Correcto. Eso era un requisito, tenía que haber caído preso para entrar. Requisito.
1: Deportivo.
2: Claro.
3: Y buen requisito.
1: Si el deportivo que no sabe inglés se mete a ganguero.
3: Se mete deportivo. Sí.
4: Volviendo al tema de Daniel Ortega, que curiosamente en el 1979 estaba gobernando por 40 años, había una dictadura en Nicaragua. Y él fue uno de los líderes de Frente Sandinista de Liberación Nacional para que haya más democracia. Y hoy justamente él mismo que está quitando la democracia, bueno, quitó la democracia porque tiene del 2007 ahí.
2: Ahora
4: eso está. Es para que cuando uno a veces quiere dice, ese fue bueno, ese luchó por nuestra libertad. La gente cuando está en el poder... Se corrompe.
2: Claro, y desde el 2007 ese hombre está ahí dando bandazo y azarando.
4: Y no se cansa.
2: Y no se cansa. Tú sabes, yo, por ejemplo, yo tengo un negocio, se llama The Green Room, y yo tengo 20 empleados. Yo tengo un año con el negocio, estoy harto ya de bregar con gente. De esa gente no se jaltan, Imagínate tú bregar con un pueblo entero. Yo tengo 20 gente
1: con la que pasa que ellos no bregan con el pueblo. A ellos le da tres pitos y la sirena al pueblo.
2: Sí.
1: Tipo, se engrandecen. Oye, man, en Cuba, el único que comía carne bien era Fidel. Si cualquiera es comunista.
3: Tenía Rolex y vaya.
1: Así cualquiera es comunista.
2: Claro.
1: Que tú aprovechas la coyuntura geopolítica para ser peón de los rusos.
2: Correcto.
1: El cubano, y me voy a meter ahí feo, pero el cubano estaba de risita hasta el 90. De risita hasta el 90 recibiendo todo de los rusos. Solamente por tu posición geográfica en el Caribe.
2: Es que la posición geográfica de Cuba y la de nosotros son posiciones privilegiadas dentro del archipiélago.
1: Claro, para tirarle a Estados Unidos.
2: Correcto.
1: Ahora bien, cuando se cae ese muro, cuando Gorbachev recoge, a los cubanos le pusieron los guacheles.
2: Sí.
1: Y ahí,
2: tuvieron que decir, ok, ahora queremos ser independientes.
1: No, simplemente ellos siguieron con Cuba como con su sistema de mierda que no sirve para nada, no sirve para producir, porque señores, la gente yo no produzco para el otro. O sea, por ejemplo, tú tienes un negocio y tú tienes empleados. Esa gente come porque tú tienes una ambición personal, no porque tú quieres un colectivo. Claro, tú tienes una filosofía colectiva, pero lo que te mueve a ti a hacer un negocio es mantener tu familia,
2: claro,
1: vivir.
2: Correcto.
1: Eso.
2: Cada quien trabaja para alguien, para su fin individual.
1: Exactamente. Ahora bien, que con ese negocio tú tengas también objetivos colectivos con temas del arte y eso, también es válido. Toda empresa tiene su cultura y ese tipo de objetivos, fuera de lo monetario. ¿Ustedes recuerdan el caso de la salchicha de Costco?
3: No.
1: La salchicha de Costco era algo cultural. Y a principios de los 2000... se reúne el board y le dicen al fundador Lidl, hay que subir el precio del hot dog, que está a unos 5, ya la inflación ha podido, y él dijo, tú sube el precio de ese hot dog, yo te mato. ¿Por qué? Porque el hot dog no era para hacer profit.
3: No, el hot dog era para que la gente fuera a comer, para
1: agradarle a la gente y que ese hot dog se pague solo.
2: Claro.
1: ¿Verdad?
3: Sí.
1: Y ahí entonces ellos inventaron la marca Kirkland para ellos entonces hacer toda su vaina y poder mantener el precio de los dos. Pero todo eso fue porque esa empresa tenía una filosofía que lo movía.
2: Claro.
1: Eso no puede pasar en Cuba. Nada de eso, nada de nuestros sueños y anhelos individuales y colectivos no pueden pasar en Cuba porque no hay seguridad jurídica de nada, no hay dinero de nada. Ahora, y tú tienes un grupo de cubanos en Miami también que le conviene durísimo que Cuba se quede como té.
2: Pero yo te voy a decir algo. Nicaragua ahora mismo tiene que ser una de las dictaduras más exitosas del mundo.
3: Define, okay, bueno,
1: define exitoso.
3: Eso te iba a decir, porque ¿cómo?
1: Porque exitoso.
2: Por ejemplo, históricamente hemos visto que las dictaduras son silenciadoras, son restrictivas, son una medida coerciva hacia la población. Eso es lo que hemos visto en las dictaduras a nivel histórico. En este caso, sí hay ese nivel de restricción a nivel de expresión pública sobre el gobierno, pero no hay una situación económica precaria en Nicaragua.
3: Ok. O sea, no sé, nunca he ido. No es un país que yo me ponga
2: a ver. Hay una economía que se mueve, hay empresas que funcionan bien, que tienen empleomanía grande y se mueven todavía en ese país. Que tienen que tener ciertas conexiones con el gobierno para poder sobrevivir. Bueno, puede ser. Pero no hay una situación precaria económica como Haití, como Cuba, como las diferentes dictaduras que nosotros tenemos más cerca. Esas dictaduras son realmente denigrantes para la sociedad de ese país.
1: Nicaragua.
2: Pero Nicaragua
1: es pobrísimo,
2: Es pobre, pero no es.
1: Muy pobre.
2: Pero no es pobre como Cuba, no es pobre como. Cuando te digo más exitosa, no te estoy diciendo que él lo está haciendo bien. Lo que te estoy diciendo es que dentro de lo malo, es el menos malo.
3: O sea, que la dictadura que tuvimos aquí con Trujillo se puede catalogar exitosa bajo ese...
2: Correcto. Bajo esa premisa, claro que sí.
1: Mientras tuvo, por lo menos...
2: La bonanza económica más grande que ha tenido este país fue en esa
1: eso dictadura. No es verdad.
3: No había deuda externa. Por lo menos. Eso es lo que yo he escuchado.
2: Había. Pero en proporción a lo que se producía, era menor.
3: Era mucho menor.
2: Mucho menor.
3: Es verdad que ahora se ha triplicado en los últimos 5 años.
1: Lo que pasa es que la economía es diferente. No tenemos una economía basada en la confianza. Después de nuestro amigo Nixon, ¿verdad?
3: Okay.
1: Creo que recordamos ahí lo que pasó. Ya no es respaldo oro. Se hizo.
3: Por Knox. Ya no.
1: Ya la economía es diferente. Los países se endeudan. Porque tú necesitas endeudarte para producir. Todo el mundo debe.
3: Correcto. Todo el mundo debe.
1: Todo el mundo debe.
2: Pero una cosa
3: yo
2: es.
3: Yo no le debo a nadie.
2: Pero una cosa es tu deber. Y otra cosa es tu deber más de lo que tú produces.
3: 100%. Bueno, sí.
2: Para poder pagar.
1: Los países no deben. No, hay países. Pocos países deben más de lo que producen.
2: Gracias a Dios que uno no cae presa por deuda.
3: No digas eso, que está todo el mundo mañana que no sabe de nada.
2: Es verdad.
3: No pagándole a nadie.
2: Tú no puedes caer preso por deuda. Te por pueden eso, embargar.
1: Así gobernó Balaguer. Balaguer no le dio un peso a nadie los 12 años.
2: Tú te pueden embargar.
3: Ido
2: te
3: a
2: pueden
3: destiempo.
2: Quitar algo.
1: Ido a destiempo. Mira, a Balaguer le decían, señor Balaguer, tenemos que cumplir con nuestro compromiso. Y Balaguer, ¿y para qué? No, pero que eso no permite hacer el fondo fresco. A mí no me importa, yo no cojo prestado. Esas deudas son impagables, deje eso.
3: Qué duro.
1: El problema es que cuando Balaguer ciego volvió, que él dijo, ok, estos 10 años, ¿cómo ustedes lo quieren?
2: No estaba viendo los estados.
1: Con o sin banda colombiana. Estos 10 años, ¿cómo ustedes lo quieren? Con o sin banda colorada. Entonces, él vio una República Dominicana muy diferente en los 90 y tuvo que pagar deuda. Pagó una deuda por fin, que fue a Venezuela. Hizo un acuerdo ahí y bajó por cada dólar 75 centavos.
3: ¿En cuánto pago la hizo? ¿A tres caídas?
1: No, eso fue más como, si tú me bajas tanto, te lo pago, ahora mismo.
3: Él negoció con la compañía colectora.
1: Oye, tengo tanto. Hay si tú tanto. Me lo rebajas tanto, eso es lo que hay.
3: Eso es lo que hay. Ya no le queda de otra porque dice, ok, algo no va a ganar.
1: Y yo, espérate, Balaguer está pagando.
3: Cógelo.
1: Lo cogieron.
2: Lo que él pague, lo que sea.
1: Lo están cogiendo.
2: Lo que sea. La intención del pago solo se demuestra pagando.
1: Entonces, ahora bien.
4: Yo tengo un interrogante. Dale. ¿Podría ser posible una dictadura muy buena? Me explico. Uh-huh. Un presidente, un gobierno, un solo presidente. Lógicamente, un gobierno que haga que todo funcione, pero no haya democracia. ¿Por qué?
1: Eso es.
4: O sea, no haya necesidad de.
1: Ese país es Singapur.
2: No, pero es que es imposible.
3: Duro, Singapur.
1: Ese país se llama Singapur.
2: En Singapur, si usted, por ejemplo, lo agarran
3: y tiene un chicle
2: en
3: el piso.
2: Con lo que sea. Tú, en Singapur, a ti te agarran fumándote un cigarrillo en la calle y te dan una golpeada y te meten preso.
4: No, mal.
1: Oye, lo que pasa.
2: Lo primero que va es la golpear. Es importante. La golpear es importante porque esa es la medida de usted enseñarle. ¡Ey! ¡Pau, pau! No se hace. Pero pau, pau era por la mano. Allá es con macana en la cabeza. ¿Entiendes?
1: Sí.
2: Como, eso pasa todos los días en Singapur.
1: Pero eso tiene un porqué. ¿Qué pasa? Antes de Lee Kuan Yew, Singapur, y te estoy hablando ahorita, hace que 60 años, un poco más. Singapur.
3: O sea, que tú naciste ahora. Si hace 60 años fue ahorita, tú naciste ahora.
1: Cuando estamos hablando de historia, 60 años no es. No, eso no es.
4: No es
1: eso,
4: nada.
1: Eso
4: sigue, no
3: es nada. Sigue. Estoy de acuerdo. Yo jodiendo.
1: Estamos hablando de que hay gente viva.
3: Te veo muy serio.
1: No, sino que hay gente viva que vivió eso.
3: Sí.
1: Porque la gente habla de que no, que hace que fue en el 60, en el 67 que los negros tuvieron los derechos civiles. Hay gente viva que lo mascanearon.
3: Claro, que cogieron su funda.
1: Y le echaron su agua. Entonces, volviendo, antes de eso. Singapur, el destino era que Malasia, que se anexaran a Malasia, y eso era nada. Singapur era un pantano de mosquitos. Ahí no había, como San Pedro, mosquito y sol. Eso es lo que había.
3: Mosquito y sol era lo que había ahí.
1: De hecho, es el nombre de San Pedro, mosquito y sol.
4: ¿Qué? ¿Sabía?
1: Originalmente, porque eso es lo que hay ahora mismo en la Sultana del Este.
3: No, y las estrellas orientales.
1: Eso no es nada.
3: No es nada.
2: Se está hablando con un torero ahí.
1: Eso no es nada. Entonces, Lee Kuan Yew dijo, no hay problema. Nos dieron banda, nos cortaron el agua, la luz, todo.
3: Voy a arreglar, vamos.
1: No hay problema, aquí se va a ajustar todo el mundo. Los presos, tenemos demasiado presos, vamos a rejuzgarlo. Y todo el que sea una rata irresocializable, se va. Y no se va.
3: Se va como, eso es lo que yo quiero que aclare.
2: Se va.
3: Para otro plano astral.
2: Se va para otra realidad.
1: Aquí no hay cuarto para comprar vuelo, pero hay que salir de ti.
2: Exacto.
3: Toma, repasito y salimos.
1: Quedaron como 500.
3: 500 presos quedaron.
1: Hay que limpiar.
2: De como de 37,000.
4: Se llevó a la población.
1: Tengo problemas étnicos. Se acabó esa vaina. Aquí se habla inglés. Nadie dice que el dialecto de que sé yo qué, inglés se habla aquí. La educación es inglés. Y el que habla otra. Se acabó el conflicto étnico ahí.
3: Sí.
1: Se acabó el conflicto étnico porque todo el mundo tiene que hablar inglés. Nadie puede hablar otro idioma que no sea el inglés oficial y obligado. Hay que limpiar la ciudad. Cuando limpiaron la ciudad, literalmente, tanto física como de gente,
3: sí.
1: Cuando limpiaron, vieron que el mayor porcentaje de sucio que había en la calle y las aceras, cuando terminaron de limpiar,
3: cigarrillo
1: y chicle.
3: Chicle, entonces, sí, loco, los chicles negros así, que tienen años, que lo ha pisado todo el mundo.
1: Para Singapur, cuando tú echas chicle, tú estás atentando contra el erario y contra todo ese esfuerzo y dinero que se gastó para limpiar esa vaina. Y hoy día es el mayor hub logístico del mundo. Mejores desarrolladores de tecnología. Y son tres calles. Prácticamente son más, pero por ponerte el ejemplo.
2: Se parece
3: ¿En Salina, cuánto vale? tiempo se hizo esa transformación? O sea, ¿en cuánto tiempo desde que tú dijiste, ok, esto, nos cortaron el agua y lo vamos arriba hasta hoy? ¿Cuánto tiempo
2: 50
3: pasó?
2: 50 años.
1: Como 60 años.
3: 60 años. 50,
2: 60 años.
3: Ok.
1: Y sigue el partido de Lee Kuan Yew ahí. Nadie. Esa gente renunció.
3: No hay ni oposición.
1: No, esa gente renunció a la libertad personal también.
2: Exacto. ¿Cuál es el costo de eso a nivel social?
1: Bueno, que tuvo incluso hasta un poco la libertad económica, porque tú no puedes gastar tu cuarto realmente como tú quieres.
3: O sea, tú no puedes pedir por Amazon.
2: No.
3: Depende. No, ya no puedo ser parte. Porque ¿cuánta mierda pido yo por Amazon?
1: ¡Diablo! Hay bastantes restricciones. Tú puedes te ganas tu cuarto, como es, pero hay bastantes restricciones a cómo tú lo gastas también.
2: Como
4: no,
2: tú lo
4: pero
2: gastas.
4: No tiene sentido, porque ¿de qué vale ganar mucho cuarto si tú no lo puedes ganar?
2: Vuelvo y te repito. No hay.
3: Bueno, para los que lo gastan aquí, que es en un drink.
2: No existe posibilidad de tú tener un régimen dictatorial exitoso.
4: No,
2: no hay
4: punto.
2: Forma, porque no, tú tienes el pensamiento unificado, no es parte de la sociedad. No. Eso no existe. Un pensamiento unificado, eso es simplemente una dictadura. Entonces, cuando la base de la autoridad tiene un pensamiento unificado y te obliga a ti como miembro de la sociedad a tener un pensamiento unificado al de ellos y te obliga bajo macana.
4: Ya, se acabó.
2: Tú eres uno, o sea, tú eres una pieza, tú eres un NPC en ese país. ¿Entiendes? Tú simplemente estás ocupando un rol de trabajar en un sitio para otro y ya. Tú no tienes la posibilidad de crecer.
1: Pero a cambio de hay seguridad, educación,
3: buena calle,
1: calidad de vida, buenas calles.
3: Bueno, ahí yo pudiera entender.
4: Tiene que haber un punto medio.
1: No, es que no hay sociedades perfectas. Todas las sociedades tienen sus defectos, producción.
3: Sí, no, yo pudiera entender gente que esté feliz ahí, pero por ejemplo, ¿cómo tú le quitas al dominicano que de repente no puede ir a beber? un malte. Muere.
1: El dominicano no, la mentalidad del dominicano no cabe en el sistema de Singapur. No, y punto. Cabe, y no hay nada de malo con eso tampoco.
3: No, es que lo que te digo,
1: el dominicano, el dominicano es un hombre americano, y el hombre americano tiene una forma. Por ejemplo, el hombre en Asia es permitido tú tener dictadura. Pero aquí en América, dictadura. Países que se formaron sobre ideas de libertad en nuestro pensamiento colectivo, por más que haya diferencias, la gente ve mal una dictadura. Sin embargo, en Asia es diferente.
3: Un totalitarismo.
1: Hay gente que soporta el totalitarismo. Hay países que tienen sus monarquías. Uh-huh. Y no monarquía como Europa, no. Monarquía bacana.
3: Define bacana.
1: Oh, Lesoto, el rey de Lesoto.
3: Ah, sí, él es el dueño del país, porque él era el que más cuarto tenía. Él dijo, ya esto es un país, yo tengo tanta tierra que esto es un país.
1: El rey de Lesoto le dijo, y este mojón que está, de que el primer ministro, se dio un autogolpe de Estado. Sí. El rey de Lexi III, el rey de Lesoto.
3: Qué duro.
1: El de Tailandia, un tigre bacano ese.
3: ¿Qué hizo ese?
1: Oh, que tiene tatuaje y vaina. Es un ratatá. Es un ratatá. Esas son las monarquías que me gustan. Porque tú, mire esta monarquía de que de Europa, dando explicación a nadie.
3: Eso
1: nadie.
3: Es.
1: Hermano, compórtese como lo que usted es el dueño de esa vaina.
3: Eso es lo que yo quería decir.
1: Explote oro. Sí. Cúpale a la gente.
3: Mira lo que pasa. Aquí, por ejemplo.
2: De galleta.
3: Si a mí me da de que para ser presidente, yo no me cojo mucho voto porque yo soy un tigre muy franco. Yo soy muy frontal. Aquí, para tú, usted tiene que mediantear a la gente. Bueno, el pueblo, las propuestas mías. Que son, claro, y ya. Ponerte un saco y hablar un reguero de mierda. Y la gente dice, no, ese tipo es una lumbrera.
2: Yo nunca,
3: ese tipo
2: inteligente. Nunca he visto un político que
3: diga, tenga. Rol, voten por mí con dos ametralladoras.
2: Yo lo que nunca he visto un político en una presentación pública hablando desde su punto de vista. Nunca lo he visto. Nunca he visto a una gente diciendo su punto de vista personal que esté involucrado en política. Siempre es un pensamiento unificado partidario.
1: Sí.
2: Por eso es que toda la estructura política dentro de sí misma son prácticamente dictaduras.
3: A ti es no que te eso permiten. Es lo que bebo un partido político, un grupo de gente que piensa igual, se agrupan y tienen unos ideales y tratan de llevarlo a la máxima autoridad.
2: Es que yo creo que es muy difícil tú pensar igual que 90 gente.
1: Bueno, atrévete a decir que a ti no te gusta Leonel en la Fuerza del Pueblo.
2: ¿Entiendes?
3: Atrévete. Es que tú no lo puedes decir, porque si tú estás en ese partido, es el líder, tú entraste a ese partido por él. Pero ¿por qué otra vía tú puedes entrar?
2: Pero que tú debes, en una organización
3: política. Tiene que pasar 20 años.
2: Pero es que, Rick, en una organización política tú debes tener la libertad de decir lo que tú piensas. 100%,
3: pero si tú estás en esa organización política, en este caso la Fuerza del Pueblo, que es un partido nuevo, eso no tiene ni qué, 10 años, 6 años.
1: Que fue lo que te expliqué ayer.
3: Tú entraste ahí, fue por Leonel. Tú no entras ahí por otra cosa.
1: Pero también puede ser que haya personas que no quieran a Leonel, pero todo el mundo está votando por Leonel pensando que todo el mundo estaba.
3: Pero es que eso no es. Oye, espérate. Yo no soy de política, no me importa la política. Para mí el ser más asqueroso es un político.
1: Va a importar nunca porque tú estás cómodo, a ti no te puede importar nada.
3: No, pero oye, es que me afecta de todas formas, porque yo vivo aquí. Como dijo la tipa del WhatsApp que me mude. No, yo vivo aquí porque aquí yo hago lo que me da la gana. Y aquí la justicia, uno hace lo que le da la gana. Entonces, cuando te digo esto, tú entraste a la Fuerza del Pueblo hace 6 años, que fue Leonel que lo hizo. Tú entraste por él, y el que entra ahora, él es el líder. La única forma de tú entrar a la Fuerza del Pueblo es porque son los ideales de Leonel. Cuando pasen 30 años, ya es diferente. Por ejemplo, el PRCC ya no es de Balaguer, ya no es lo mismo que cuando era Balaguer. Ya han ido otros líderes, le han ido cambiando, porque mira ahora cómo querían coger Kikentón a Santiago.
1: Cuidado con hablar del tío. Nos vemos. Llévatelo, Julian.
0: Nos vamos a una pausa en La Escala Radio.

0: El defensor del pueblo Pablo Ulloa informó en el rumbo de la mañana que propuso al Congreso que comisiones legislativa y técnica revisen artículos en 90 días del Código Penal tras entrar en vigencia el 3 de agosto porque irá a parar al Tribunal Constitucional.
1: Es luego de entrada en vigencia el Código, el 3 de agosto, se crearon una comisión técnica y una comisión bicameral que juntos trabajaran por 90 días para ver aquellos articulados que necesariamente van a necesitar trabajo, porque si no sea el Congreso, lo va a hacer el Tribunal Constitucional con diferentes recursos que van a aparecer de inconstitucionalidad.
0: Por otra parte, la Universidad Autónoma de Santo Domingo, Recinto Barahona, aclaró mediante un comunicado institucional que las informaciones y declaraciones que han circulado en las últimas horas a través de las redes sociales respecto a la situación financiera de esa sede académica no corresponden a un pronunciamiento oficial de la entidad. En tanto, el abogado Aderlin Álvarez hizo un llamado urgente a la magistrada Jenny Berenice Reynoso para que intervenga de manera inmediata ante un grave caso de desacato judicial y atropellos procesales en la provincia del Ceibo. En las internacionales, el gobierno de Estados Unidos anunció una nueva política de restricciones de visado dirigida a personas implicadas en ciberestafas, delitos informáticos y casos de extorsión sexual. Finalmente, OpenAI informó que algunos de sus modelos de inteligencia artificial más avanzados protagonizaron un incidente de ciberseguridad sin precedentes durante una evaluación interna al lograr acceder al sistema de Hugging Face, una plataforma especializada en modelos de AI de código abierto. 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
4: Bienvenidos nuevamente a La Escala Radio, nuestro último bloque del día, y hoy nos dio con crítica social.
5: Sí, nos dio para criticar.
6: Hemos criticado mucho.
5: Nos dio para quejarnos.
4: Estamos hartos de Procuraduría. Estamos hartos del sistema judicial. Estamos hartos de que tienen la prisión preventiva de moda. Aquí te meten prisión preventiva por sospecha. Señores, hay más medidas de coerción. Hay prisión domiciliaria, hay presentación periódica, hay grillete.
5: El 60%...
6: ¿Grillete no es prisión domiciliaria?
4: Sí y no.
5: El 60% de la población penitenciaria de este país es preso preventivo.
6: O sea, que no le han cantado.
5: No le han cantado.
4: Tú estás preso.
5: Usted está preso.
6: ¿Y cuánto
5: es lo que se averigua?
6: ¿Cuánto puede durar en una prisión? ¿Cuánto es el máximo?
4: Depende del tipo de caso. Si el caso es complejo, tú puedes durar 18 meses de prisión preventiva.
6: ¿Año y medio es lo que se averigua?
5: Y la gente... Increíble. Y un señor que duró 20 años preso.
6: ¿Cómo así? ¿En dónde? ¿Aquí?
5: Señor, aquí.
4: 20 años.
5: 20 años duró.
6: ¿En Najayo?
5: Como preso preventivo.
7: Nunca fue sentenciado. Él estaba
5: nunca
7: ahí
5: le han dado una sentencia.
6: Pero él no tiene familia, él no tiene boca. No. Él no tiene familia, que digan.
4: Por lo visto no tiene ni familia ni cuarto.
5: Es correcto.
6: Pero, ¿y cómo le cantaron 20 años en prisión preventiva?
4: No le cantaron 20 años, lo dejaron como preso preventivo.
6: ¿Cuánto le cantaron? Ponte tú le hayan cantado 3 meses. A los 90 días él no fue.
5: Eso, él, yo me imagino que él se sentía como cuando a ti te iban a buscar tarde al colegio. Entonces decías, ya te estaba así.
6: Loco, ¿tú sabes lo que tú tiraste 20 años sin ni siquiera saber?
5: En
6: si
5: lo
6: tú...
5: que se averigua.
6: ¿Dónde fue eso? Eso tuvo que ser en un pueblo obligado.
5: ¿Dónde que fue eso? Espérate.
6: Averígame dónde fue eso, porque es que me lo encuentro muy inverosímil que una persona se quede callado por 20 años.

0: quédate con la gloria.
1: Yo no tengo ese 4.
2: ¿Tú
3: no lo tienes?
1: No.
0: Pero vamos a conseguirle a alguien para que demande. Tú sabes, esos 20 años no se lo devuelve nadie, Jagua.
3: Ahora, ese tecnicismo es bueno, Jagua. Ese tecnicismo que le van a decir a
0: él. Calcúlame, yo te voy a decir cuántos son 20 años.
3: Cuando él vaya a decir, hey, 20 años en día son muchos días.
0: Yo te voy a decir ahora, 365.
3: Eso es el erario público.
0: 7.300 días duró ese tigre guardado ahí.
2: 150
0: mil pesos.
3: Sí. Diario. Ese es el salario. Diario. El salario mínimo de un juez de paz.
1: Un juez de paz.
0: No, pues ese tipo puede pagar la deuda eterna. Mira, mil millones de pesos.
3: Sí,
1: mil millones de pesos que le toca a ese tipo. Por durar tu
3: tiempo. ¿Cómo se llama? Y estamos dispuestos a coger 100 millones mientras tanto.
1: Oye, con 100 lo hacemos.
3: Si con los 100, con 100 estamos bien.
0: Ok, esa persona se llama Joaquín Jiménez. Joaquín, pues me imagino que iba a pegar una juca.
3: Exacto.
0: Señor Joaquín Jiménez. Juquero, si alguien que nos está escuchando, lo conoce, porque yo sé que no nos está escuchando, el tigre tiene que estar bebiendo, tiene que tener un humo desde que salió. El tigre no ha dejado de beber.
3: Es probable.
0: Si alguien nos está escuchando, díganle a Joaquín Jiménez que el Estado le debe, según el señor Jabo, no quiero decir que fui yo,
3: 1.095 millones de pesos.
0: De ahí a ahí. Si él quiere que reparta los 95 que sobran y se quede conmigo.
3: Y nosotros, como las personas que te hemos dado la luz, sí, Joaquín.
0: ¿Qué fue lo que le dimos, huevo?
3: Le hemos dado la luz. ¿Verdad? Joaquín, yo entiendo que usted debería darnos algo de ahí.
0: Vamos a invitarlo a Joaquín.
2: Danos algo, claro. Suena muy poco. Hay que ponerle.
3: Aunque sean 100 millones.
0: Que venga, que alguien conozca a
1: Joaquín. Pero Joaquín está preso.
0: No está preso, él salió ya.
3: Él salió ya.
1: Ayer salió.
0: Claro, sí. Tiene que tener un humo que no sabe ni dónde está.
3: La noticia es que él duró 20 años como preso preventivo. Y dijeron, Joaquín, tú estás aquí. No, vete.
1: ¿Tú sabes? Lo cual él hizo como que mató a uno.
3: Exacto.
1: Hizo 20.
0: Pero hay gente que mata y hace menos.
3: Sí.
1: Sí, claro.
0: ¿Tú sabes lo que me parece ya fuera de relajo? Me parece injusto en el sentido. Injusto no, me parece. No encuentro la palabra, pero una palomería en el lenguaje de Ricky.
1: Okay.
0: Porque la gente dice que la justicia nada más funciona para los pobres. Pero los fiscales, la mayoría son pobres. Y el policía que lo tranque, pobre. Y el abogado que lo defendió, que lo dejó que lo trancaran también. Porque le toca un abogado, por ley, aquí, es pobre. Entonces, entre ellos mismos, entre los mismos pobres, son los mismos enemigos. Porque yo te apuesto que el que lo tenía ahí, el guardia, no es de apellido de Abolengo, de que un Clinton.
1: ¿Y quién te dijo que porque seamos de la misma clase somos amigos?
0: Pero o sea, lo que pobres, estoy diciendo, la pobres, justicia no es que no es
1: pobres,
0: para
1: los pobres. No, es que los pobres no van, no hay razón para estar unidos. Tú no te juntas con todos los ricos, ricos.
3: La disparidad de pero más
0: tú me estás dando la razón. La justicia no es que es para los pobres. Es que
1: la justicia es para los pobres.
0: Son ellos mismos.
1: Es que no tiene que ver con
0: ellos
1: eso.
0: No
1: que
0: se
1: la justicia
0: defiende.
1: Es para los pobres. La es que no tienen por qué defenderse.
3: La disparidad y la envidia nace de la igualdad entre las clases. Por ejemplo, si tú estás en la misma clase de otro y tú ves que ese otro tiene algo que tú no tienes, a ti te da envidia y ya le coge odio a ese otro. ¿Te entiendes? Entonces, por ejemplo, aquí, cuando tú eres policía y tú ganas menos que un delincuente que se lo estaba ganando todo, ese desgraciado, yo lo voy a desbaratar ahora mismo. ¿Te entiendes? Entonces, no.
0: Ellos son enemigos entre ellos mismos, son los principales enemigos.
3: Dicen que las clases no se suicidan, pero son las clases altas que no se suicidan.
0: Exacto, ellos mismos se matan entre ellos. Eso es lo que quise decir. Es entre ellos mismos, porque si ellos se unificaran, ellos son como que el 95%. El 95% de la población es pobre.
3: Sí.
0: Creo yo.
3: Sí.
0: De mi definición de pobre.
3: Clase media baja para abajo.
0: Clase media baja para abajo. Eso es pobre. No, porque ya tú quieres todo el que vive en un techo de zinc y piso de tierra. Ya esos son para él los pobres.
1: No, para mí, yo no lo divido realmente en pobres y ricos. Yo lo divido entre clase trabajadora y empresarios.
3: Pero una pregunta, ¿los empresarios no trabajan entonces?
1: No, no es eso.
0: No, el que tiene una copiadora en un barrio empresario.
1: No es lo que quiero, sí.
0: Sí, empresario, por eso.
1: Él tiene un medio de producción.
3: Normal.
1: Pero si usted es una persona que devenga un sueldo y necesita un sueldo para vivir, usted es un trabajador.
0: O sea, que tú el que es su propio jefe rico, es empresario.
1: Es un capitalista.
2: Prácticamente.
0: ¿Verdad? Y el limpia vidrio de la calle es su propio jefe. ¿Quién le dice a él que vaya a las 8 a trabajar a limpiar vidrio? No estoy de acuerdo contigo, Julio César. Lamentablemente. Tiene que especificar. No es verdad que la clase trabajadora son top pobres y no es verdad que la clase trabajadora.
1: Yo no dije que sean top pobres.
0: Que tú lo separas.
1: Yo no dije que
3: tú lo separas por clase empresaria. Exacto. Y por clase no trabajadora.
1: Está bien, pero es que hay una. Lo que te quiero decir
3: porque
1: es que
3: la mayoría de los empresarios, te lo digo desde la boca de un empresario, la mayoría de los empresarios tiene obligaciones mucho más importantes que el trabajador.
1: Es que yo
3: lo que quiere decir que si le va mal al empresario en un mes,

0: el trabajador tiene que cobrar, pero el empresario se jodió.
1: Es que yo no me refiero a eso. Ustedes me preguntaron sobre clase.
0: Correcto.
1: Y yo lo digo entre clase trabajador y el capitalista. Esto es así. Lo que pasa es que hay gente que dentro del mundo corporativo tiene un puesto semi-alto y jura al diablo que él no es clase trabajadora. Mi hermano, usted le quitan ese sueldo y usted se jodió.
0: Es correcto.
2: Sí.
3: Es correcto.
1: Eso es lo que te quiero decir. El problema es que hay una mentalidad clase mediera. Le digo, o sea, una mentalidad clase mediera. Y no es porque yo sea marxista, pero lo explica Karl Marx. Que cuando es.
2: El padre del comunismo.
4: Para el que no nota. Para el que no,
1: del marxismo.
2: Del marxismo.
1: Que a medida que el capitalista va creciendo, se va alejando de la línea de producción. Y tiene que contratar a una persona.
2: Delegada.
1: Para que supervise. Ese supervisor, cuando no tiene la conciencia de clase, atropella al de abajo, cuando realmente son de la misma clase.
2: 100%. Eso fue la idea central.
1: Que ellos
2: son los principales enemigos de ellos.
1: Que usted tenga cargo de gerente, no lo hace usted capitalista.
2: Ni mejor que el que tú supervises tampoco.
1: Usted y su jefe no son lo mismo. No están cerca. Tú no estás más cerca de tu jefe. Eso no es verdad. Tú estás más cerca de tus pares.
2: 100% de acuerdo.
1: Pero a un tipo que tú le das un puesto de gerente y compra un carro, él jura al diablo.
2: Por ejemplo, un tigre.
1: Que capitalista.
2: Una persona que gane 500 mil pesos, que esté supervisando un empleado que gane, por ponerte un ejemplo, 50 mil. Él está más cerca de ese empleado que del dueño de la empresa. Porque si una empresa paga 500 mil pesos, no quiera saber cuánto tiene el dueño.
1: Exactamente.
2: Eso es lo que tú quisiste decir. El lenguaje más allá.
1: Eso es lo que te quiero decir, loco. Que esa persona tú le quitas su sueldo.
2: Eso es lo que digo. Ellos son los principales enemigos.
1: Sin embargo, un capitalista deja de ganar ese en ese mes. Le fue mal. Sigue teniendo su medio de producción.
0: Claro.
1: Dice, ok, en este mes vamos a hacer un ajuste para bregar. Y pasa. Hay meses buenos, hay meses malos. Hay días buenos, hay días malos.
2: Tú sabes que, hablando de eso,
1: y,
2: a mí,
1: como dice Bebo, el capitalista es el que asume el riesgo.
0: Claro.
1: Si usted no está asumiendo ningún riesgo,
2: no es capitalista.
1: Usted no es un capitalista. Usted no tiene una empresa o un medio de producción, así sea una copiadora en un barrio o un puesto de empanada, usted es un proletario.
2: Todo el que tiene que lidiar con empleomanía o por lo menos sobrevivir por producción, lo convierte en un. Porque el del sueldo no le importa si vende o no, hay que pagarle los 15 y los
0: 30. Claro.
1: Eso.
2: De acuerdo a la ley. Correcto. Tú sabes que a mí, por ejemplo, quiero traerlo ya a una cosa más cotidiana. Cuando me para la policía, me llegó a parar un tiempo por el tipo de vehículo que yo tenía, yo lo trataba yo con respeto y ellos nunca se me alteraron, porque ellos sabían, se ve en este país casi siempre tú puedes ver el tipo de persona al que tú estás parando. Y yo me preguntaba, ¿por qué que entre comillas dicen que son abusadores? Porque yo de una vez era con respeto que yo lo trataba. Yo de una vez, hay gente que tiene una predisposición de, como tú dices, de su misma clase, a tratar al otro mal, desde que tiene un chin de poder.
1: Sí.
2: Entonces, ya ahí yo no sé dónde caería eso en lo que es el diario vivir del dominicano. Pero no solamente ahí, cuando tú asciendes, porque yo he visto que pase, cuando tú asciendes empleado a una posición, a lo que él pertenecía, de donde él ascendió, lo empieza a tratar diferente de una vez.
1: Como debe de ser.
2: Diferente lo perjudica.
1: No, pero es que así es que tiene que ser. Mi hermano, cuando usted es un supervisor o es un gerente,
2: no es tratar mal.
1: No me refiero a tratar mal. Es que usted y yo no podemos ser amigos, como somos colegas, mi pana, mi qué sé yo qué. No, yo no soy tu pana.
0: Sí, pero
1: soy
0: aquí, tu supervisor. Aquí hay un pensamiento muy arraigado también de que si tú eres un ciudadano, tú eres el jefe de los policías.
2: Porque tú le pagas.
0: Porque yo soy el que de mí sale el salario tuyo. Sí. Líder, usted no paga impuestos sobre la renta. Creo que usted no está hablando mierda.
2: Y aunque lo pague, tú no eres el jefe de la policía.
0: ¿Tú me entiendes? Tú no puedes, nadie puede entender que está por encima de la autoridad que le.
2: Pero eso es como que tú compres una caja de helado en Walmart y tú le digas al dueño de Walmart: mira, yo te mantengo, porque yo soy cliente.
1: Ahora
2: el cliente no tiene
1: nada. Ahora bien, el policía te ve y ya sabe que no puede abusar de ti.
0: Claro.
1: El policía ve tu vehículo, claro, te ve a ti y sabe que no puede abusar de ti.
2: Pero sobre todo,
1: ahora
2: es la educación con la que yo me le acerco.
1: Desde que te ve, ni siquiera con la educación, él sabe que no puede abusar de ti. Porque le va a ir mal a él.
0: Es que yo no creo, Jaguar, que sea tan así. Yo no creo que sea tan así. Yo creo que también tiene que ver mucho con la respuesta ante la revisión. Por ejemplo, si viene un policía y te para, y te dice, párese ahí.
2: Yo me paro y dejo
0: que revise. Yo me paro. ¿Qué tal, comando? ¿Con qué le podemos servir? Estamos aquí en esto. Dígame, ¿qué me hace falta? ¿Le entrego algo? ¿Documento? Tenga, toma. Todo. Ya.
1: Claro.
0: Si tú te comportas de esa forma y tú cedes ante lo que ellos quieren que tú hagas, tú no vas a tener problema con un policía. Ahora, si tú te le pones bruto al policía, tú puedes jurarle al diablo que claro. El policía va a sacar la macana y te va a decir, cálmate para no explotarte ahora claro. mismo.
1: Sí claro. y no. Porque eso no...
2: Claro,
1: eso
2: no, porque no porque, todo no, es general.
1: No, no es que no hay caso. Que yo te estoy hablando de que la policía es generalmente abusadora.
2: Generalmente.
1: ¿Tú lo acabas de decir? No, que hay casos
2: como... A mí nunca me ha tocado...
1: Hay casos como lo de ustedes, donde la policía no abusa.
2: A mí nunca me... Exacto, eso es lo que yo quiero decir. A mí nunca me ha tocado un...
1: Pero el policía sabe que en ciertos sitios puede abusar. Y si un ser humano sabe que puede abusar sin consecuencia, lo va a hacer. Sobre todo cuando tiene una pistola y es bruto.
2: Pero ¿por qué él sabe con quién puede abusar? Que por eso fue que empezó este debate. ¿Por qué él sabe con quién puede abusar?
1: Por consecuencias.
2: No, él sabe porque él identifica su clase de una vez. Y él dice, este igual que yo. Este del barrio, este yo lo puedo macanear. Pero a este blanquito, que anda en una jipeta X, no puedo. No. Ellos lo saben. Entonces, los principales enemigos de ellos. Por ejemplo, ese tigre duró 20 años en prisión preventiva. No fui yo que lo mandé a meter preso. Fue una persona igual que él. ¿Entiendes? Entonces, hasta que ellos no salgan de ese chi y ellos empiecen a defenderse entre ellos, tú te vas a dar cuenta que la justicia no necesariamente tiene que ser para los ricos. Eso es lo que quise decir.
1: Wow. No me da tiempo de reflexionar lo que tú dices. Señores, esto fue La Escala Radio. Nos vemos mañana
0: a las 12.
3: Ya fue mucha diversión y desinformación por el día de hoy.
4: Espérate, Evo.

0: Tribunal Superior Electoral se declaró incompetente para conocer el recurso interpuesto contra el reglamento de la Junta Central Electoral que restringe la publicación de encuestas electorales fuera del periodo de precampaña y remitió el expediente al Tribunal Constitucional. Por otra parte, un tribunal de Santiago impuso este martes 3 meses de prisión preventiva como medida de coerción contra 2 de los 3 hermanos que son acusados de causar la muerte a un repartidor de negocio de comida rápida. Por otro lado, un radioescucha denunció en El Mañanero la necesidad de una malla en el malecón deportivo de Santo Domingo para que niños no corran el riesgo de caer al mar.
1: Familia de este fin de semana, y hay que poner ahí una malla para que los niños no vayan a caer al mar, que hay que extenderla, porque solamente está en el área de juegos, pero está muy cortita. Ahí la cosa está muy libre y cualquier niño o persona podría caerse, que es lo que está compartiendo ahí. Está muy chulo, pero solamente por favor que la malla le extienda un poco más para que no vaya a caer un niño al mar, por favor.
0: En las internacionales, un local de Starbucks ubicado en la estación Soul Station, en una de las principales terminales ferroviarias de Boston, permanecerá cerrado luego de que una nueva inspección sanitaria detectara una evidencia de una plaga de roedores. Finalmente, un tribunal federal de apelaciones falló a favor de impedir temporalmente hasta el próximo lunes que la administración del presidente Donald Trump acabe con la protección frente a las deportaciones para los cientos de miles de inmigrantes haitianos que viven en Estados Unidos. 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

0: El ministro de Administración Pública dispuso que las instituciones del Estado ubicadas en el Gran Santo Domingo concluyan su jornada laboral este viernes 24 de julio a la 1:00 p.m. con motivo del inicio de los 25 Juegos Centroamericanos y del Caribe Santo Domingo 2026. Por otra parte, el coordinador del Sol de la Mañana, Julio Martínez Pozo, calificó el proceso judicial contra el ex procurador general Jan Alain Rodríguez como el peor de los expedientes presentados en el país y sostuvo que el caso no tendrá consecuencias por la falta de responsabilidad institucional.
1: Es sin duda alguna, el peor de los expedientes que se haya presentado en este país y el más costoso. Nosotros, porque somos una partida de irresponsables, pero no es verdad que en un país que se respete al contribuyente, usted puede votar más de 3,000 millones de pesos en un expediente que es una mierda y se votaron.
0: En tanto, el presidente de la Asociación Nacional de Operadores Escolares, Jorge Ramírez, solicitó este jueves en el Sol de la Mañana que el gobierno integre ese sector al Sistema Nacional de Transporte Estudiantil TRAE, no únicamente como choferes, sino como compañías prestadoras de servicio. En otra información, la segunda sala de la Corte de Apelación del Distrito Nacional pospuso el fallo sobre decisión de enviar o no a Jean Andrés Pumarol a juicio por la tragedia en Naco. Finalmente, el ministro israelí de Defensa, Israel Katz, afirmó este jueves que el país se prepara para cualquier eventualidad y advirtió de que Irán sufrirá un golpe devastador si lanza un ataque contra territorio israelí. 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

0: bendiciones.
1: ¡Ay, Juan Sánchez!
0: ¡Wow! ¡Feliz jueves, mi hermano! Juan Sánchez de este lado, aquí en sintonía.
1: ¡Ay, pero bienvenido,
0: el locutor Marta País!
1: ¡How long time!
0: ¡Ay, Dios mío! El que fue? Sabe de la vuelta. Sí, bendiciones, señor, mi hermano. Sí, saludos.
1: Soy yo, el abusador.
2: Denis Santana, tú eres dichoso.

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0: 5 viene el escándalo bachatero.
1: Dale, ¿qué fue? A mí no me besa nadie.
0: ¿Cómo que no? ¿Y por qué?
1: El que tenga su cuarto va a besar a este negro. Si no,
0: oh,
1: que se cuide.
0: ¿Y tú tienes cuarto,
1: loco? Vamos a meter mano de plata.
0: ¿Y quién dijo que te iba a besar?
1: Para Chao McClain.
0: ¿Pero quién dijo que te iba a besar a ti, mi loco? ¿Y quién eres tú
2: para besar? Esa mami chula y todo eso, papi rico.
0: Oh, muchacha.
2: Y los que no son ricos también.
0: Ahí está Chao McClain incluido.
2: Denny, ponme a chupar.
0: No, ahorita.
2: Que a mí me gusta que me pongan a chupar.
0: Ahorita a las 5, loca.
2: Ay, no importa que me pongan a chupar. A las 5. Me encanta. Oh. Ahí.
0: Ay, pero ya no está fácil.
2: Ay,

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0: Dímelo, Consagrativo, a este lado. Dámelo. Como siempre, con la mejor emisora. Denny. Pero Chama Clay, como que de vez en cuando, como que se le acaban los plátanos, porque él se desaparece por tiempo y después vuelve. O es que él, cuando se ponen baratos, los plátanos regresan. Y como se ponen caros, se desaparece para no meter mano de plátano. Así también es. Desaparece este muchacho que escribió ahorita.
1: Juan Sánchez.
0: Juan Sánchez. Señores, lo mismo que le dije a Yalibi, lo voy a decir, no se desaparezca, mis hijos. No es para

0: Sí, buenas.
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0: Yadir, que la escuché. Sí. Y el doctor Pedro Santana. Sí. Ay, Pedro Santana, saludo, mi hermano, saludo. Ay, sí, teacher, ay, también sí. Para Mr. Padrón. Ahí lo escuché que tiró una pedra.
1: Sí.

Llegó la llave Guzmán. Saludo para Carlos desde la ficha 09. Ficha 09. Ficha 09, pero ¿de dónde, dime? ¿Qué llave?

0: 09 Productions.
1: Nos fuimos para ese
2: lugar. Ah, tú ahí sí.
1: Uy.
2: Ahí sí.
1: Mujer, ayúdenme.
2: Ay, cuidado.

0: La Policía Nacional activó la búsqueda de Erickson Antonio Bonilla, de 20 años, señalado de agredir nuevamente a su pareja, quien permanece en estado crítico. El joven había quedado en libertad tras un primer caso de violencia en contra de la misma víctima. Por otra parte, un residente del municipio de Nagua, provincia María Trinidad Sánchez, reportó mediante el WhatsApp 809-762-5555 de RCC Noticias el problema en el suministro de agua potable que afecta a los kilómetros 3 y 5 del sector José Francisco Peña, así como otras zonas de la comunidad.
1: Al hacer la intervención de nuevas tuberías para supuestamente poner más agua, dañaron las tuberías viejas. Entonces, hay muchos sectores o muchos lugares no nos está llegando el preciado líquido. ¿Qué pasa con eso? Que uno está desde el 2019 comprando agua y nada, siempre está resolviendo y resolviendo y resolviendo.
0: En tanto, la demanda eléctrica de la República Dominicana volvió a romper su récord histórico por segundo día consecutivo al alcanzar una potencia instantánea de 4,195.26 megavatios a las 9:32 de la noche del miércoles, informó este jueves el ministro de Energía y Minas, Joel Santos. En las internacionales, la tormenta tropical Berta tocaría tierra de nuevo en Estados Unidos entre el jueves y el viernes en Texas, tras haberse desplazado por el sur de Luisiana. Finalmente, Venezuela convoca a los familiares de niños desaparecidos para identificar 38 cuerpos en La Guaira. 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

0: Pedro Santana, compadre, anda ahí. El Cabo Polo, a toda dama, San Cristóbal, el Cabo Polo, está chupando con
1: muy
0: escándalo.
1: Buenas tardes, tenis. Bendiciones a lo alto para ti. Espero que te encuentres muy, pero muy bien. Ponme una canción de Joscar Sarante, Pensando en Ella, por favor.
0: Pensando en ella, desesperado.
2: Buenas tardes. Buenas. País.
0: Salud.
2: Que el Señor me lo bendiga mucho.
0: Amén.
2: ¿Cómo estás? Espero que bien.
0: Estamos bien.
2: Que Dios es el Todopoderoso Padre.
0: Sí, sí.
2: Esté con usted. Por favor, podría poner. No me entiendo de esa cariño.
0: Samuel nunca me entendió.
2: Pero seguro.
0: Mi madre.
2: Muchas bendiciones para usted y su familia.

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5: Buenas tardes.
6: Sí, buenas. Llamo por la casita que vi que tienen por Samaná. El patio da para sembrar aunque sea dos maticas.
5: Sí, claro. Tiene buen espacio. Como 30 tareas.
6: ¡Oh, my God! Y la cocina cómoda, porque después de tantos años afuera, eso va a ser de sancocho 7 carne para allá.
5: Sí, es bastante cómoda. ¿Le gustaría coordinar una visita?
6: Ay, mi hijo, le voy a ser sincera. Yo todavía no tengo el dinero completo, pero quiero organizarme, ¿tú ves?
5: Doña, pero esa tierra es suya ya. Usted se

Sánchez Peluquería, dime, manito, ¿qué es lo que pasa? Está celebrando ya. Saludos para Maricelis. Maricelis y Doriani. Maricelis y Doriani. De parte del Tommy.

0: que no me vaya, que siga aquí. Oh, pero ven acá, mi loco, aguántate. Oh, espérate. Espérate, Juan Bautista, aguántate. No arranque, mi loco. Oh, pero ven acá. Tú no estás fácil, Juan Bautista. Espérate. Clary. Hola, doña Altagracia, ¿qué es lo que es?
1: Pero Sean McClain está perdido también.
0: Sí.
1: La mujer se me fue.
0: ¿Se te fue?
1: Estoy perdido en esta casa, doña Santana. Sean McClain activo. Metiendo mano de plátano. Vamos allá, vamos allá, vamos allá.

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cantar ahora. La escribí ya hace muchos años y la grabé en el 1991. Grabé esta canción, se la grabé con mucho cariño a mi primera novia, la mujer que me enseñó a hacer el amor a mí. Y yo

amigo mío que se le ahogó la novia en la playa y se pasaba los días llorando. También dedicado para Rafael Soriano, con mucho cariño, que está con nosotros aquí.

0: Tras el aplazamiento de la lectura de sentencia del caso Pumarol, Caroline Tavera, hija de Yvonne Andal, pidió este jueves que se haga justicia por la muerte de su madre, quien falleció durante el ataque atribuido a Jean Andrés Pumarol Fernández.
1: Realmente hoy esperamos tener una sentencia definitiva de lo que pudiera ser el caso de mi madre al año ya de su fallecimiento, pero no vamos a descansar.
0: Por otra parte, la Policía Nacional informó que activó la búsqueda y captura de Erickson Antonio Bonilla Villalona, de 20 años, señalado como el presunto responsable de obligar a un adolescente de 15 años a ingerir una sustancia tóxica, hecho por el cual la víctima permanece ingresada bajo cuidados médicos. En tanto, el Indicador Mensual de Actividad Económica, IMAE, registró en junio del año 2026 un crecimiento interanual de 6.4%. La mayor expansión reportada durante el presente año. En las internacionales, el presidente de Estados Unidos, Donald Trump, aseguró este jueves que el secretario de Energía, Chris Wright, está dirigiendo Venezuela y le felicitó por el trabajo que está haciendo. Finalmente, la administración del presidente de Estados Unidos, Donald Trump, incluyó a la República Dominicana en la lista de países a los que impondrá nuevos aranceles a partir de este viernes, al considerar que no han realizado esfuerzos suficientes para combatir el trabajo forzoso. 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
2: Este es un resumen de las principales informaciones del día. El abogado Jaime Senior Fernández cuestionó en el matutino de la 91 la urgencia con lo que se ha llevado a cabo el conocimiento de las piezas legislativas para la aprobación del nuevo Código Penal.
3: ¿Cuál es la necesidad de que se conozca todas y cada una de las piezas legislativas de manera urgente? Estamos legislando ahora en cantidad en vez de calidad, porque sabemos que cuando se conocen de urgencia hay menos tiempo de una lectura íntegra, de poder ponderar todas las diferentes aristas de cada proyecto de ley.
2: Por otra parte, el coordinador del Sol de la Mañana, Julio Martínez Pozo, calificó el proceso judicial contra el ex procurador Jan Alain Rodríguez como el peor de los expedientes presentados en el país y sostuvo que el caso no tendrá consecuencias por la falta de responsabilidad institucional.
4: Es sin duda alguna, sin duda alguna, el peor de los expedientes que se haya presentado en este país y el más costoso. Nosotros, porque somos una partida de irresponsables, pero no es verdad, que en un país que se respete al contribuyente, usted puede votar más de 3,000 millones de pesos en un expediente que es una mierda, y se votaron.
2: En tanto, el abogado penalista Carlos Balcácer expresó en A Diario que el populismo penal se ha agravado en el país y que eso afecta el ideal de justicia.
5: Se ha agravado. ¿Quién vive de lo mediático? El puesto, la escogencia del cargo. Entonces el Ministerio Público quiere que un presidente lo vea bien, lo vea ruiseñoso. Claro. Vamos a llamarle así. El juez también. Es decir, todo esto en cuanto a jueces que imponen medidas de coerción es una verdadera traición al ideal de justicia.
2: En otra información, el tribunal conoce la apelación a la decisión de no enviar a juicio de fondo a Jean-André Pumarol, el joven que mató a una mujer de 70 años e hirió a otros vecinos en un condominio de Naco. Aplazó para el 6 de agosto el fallo de su sentencia. Finalmente, la administración del presidente de Estados Unidos, Donald Trump, incluyó a la República Dominicana en la lista de países a los que impondrán nuevos aranceles a partir de este viernes por considerar que no han realizado esfuerzos suficientes para combatir el trabajo forzoso. 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